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1: 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Son las 2.
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0: 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Son las 3.
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1: 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Son las 4.
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0: 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Son las 5.
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0: 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Son las 6.
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0: 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Son las 7.
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0: 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Son las 8.
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0: 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Son las 9.
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0: show de la mañana. Bienvenidos, como siempre, a Radio Top 50 Matiné. Ya estamos aquí como cada día, preparaditos para hacértelo pasar muy, pero que muy bien durante las próximas 4 horas, ¿vale? Que comenzamos ya, mismito. ¿Qué hora es? 9 y 11 minutos de la mañana en Canarias, 9 y 11 minutos de la noche, ¿vale? Si nos escuchas en la rep esta noche, como siempre, ¿vale? A partir de las 21 horas. Y también, como siempre, gracias, ¿vale? Muchísimas gracias por estar ahí detrás, por compartir tu mañana con nosotros. Mañana de viernes, 22 de mayo de 2026. Estamos en el capítulo número 4028 del matiné, ¿vale? Un saludo muy grande, como hacemos siempre, como hacemos todos los días, para toda la gente que nos escucha a través de la radio, a través de la FM, a través de la 98.9. Gracias por escuchar la radio de la comarca, claro que sí. También, por supuesto, un saludo muy grande para toda esa gente que nos lleva en su celular. Ya sabes, teléfono móvil, tablet, portátil chico, portátil grande, portátil mediano. Pues lo he dicho al segundo, ¿vale? Y a toda esa gente que nos escucha a través de nuestra página web. ¡Sí, señor! www.mixfm-radio.com.
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0: Que hay un número de teléfono que ya está abierto, que es el 699-52-1228.
2: ¿Qué canción te gustaría escuchar hoy? ¿La tienes? Pídela y nosotros te la pinchamos. 699-52-1228. SMS o WhatsApp. Recuerda tu canción favorita o lo que quieras al 699-52-1228. 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
0: Es que es muy fácil, ¿vale? Muy, pero que muy fácil. 699-52-1228. ¿Qué canción te gustaría escuchar en el día de hoy? ¿La tienes? ¿Sí? ¿Seguro? Pues venga, pide por esa boquita, que ya sabes que nosotros aquí hacemos el resto. Lo repito. 699-52-1228.
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0: ¡Señores!

0: ¡Madre mía, cómo hemos comenzado hoy! ¡Por favor! ¡Cómo hemos comenzado hoy, por favor!
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0: 699-52-1228. ¿Qué canción te gustaría escuchar hoy? Venga, pide.

0: es ese? Tengo que investigar. Ray Parker Jr., ¿vale? Esto lo hizo en el año 1984, además fue una de las canciones de los 80.
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0: Bueno, hoy es viernes y tocan los 90, así, a las 3 de la tarde.
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0: Es muy fácil, ¿vale? Participar aquí en el matiné. Muy, pero que muy fácil, ¿vale? 699-52-1228, ¿vale? 699-52-1228. Tú vete pensando tu canción favorita, nos la envías, ¿vale? Y nosotros aquí te la pinchamos, ¿vale?

0: recuerdo mal, eso estaba en el Max Mix 8. Ha llovido, ¿eh? Sí, ha llovido también,
1: sí,
0: ¿eh?
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0: Y para celebrar este viernes, vámonos con un poquito de salsa.

0: Cuidado con las medias negras, ¿eh? Cuidado, cuidado, cuidado. Ay, ay, qué bonita. Qué bonita. La canción original es de Joaquín Sabina, ¿eh? Sí, señor. Willy Chirino la interpretó en el año 1991. Y este fue el resultado. Sí, sí. 699-522-228. Ya tengo por aquí los primeros mensajes de hoy viernes.
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0: 699-522-228.

0: Si hay que bailar, se baila, ¿eh? Esto es lo último de Mía, ¿eh? Desde Tenerife para todo el mundo.
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0: si hay que dar una vuelta, se da una vuelta. Y dos, y tres, y cuatro, las que hagan falta, ¿eh? Estar aquí ahora con medio día. Con medio día, saliendo días enteros, lo que faltaba. Madre mía, por favor, Panzas Gato, Chirri Cord, y cuál falta. Ay, ay, ay. Momento, señoras y señores, ha llegado el momento de comenzar y a leer los primeros mensajes de hoy aquí en el Madrid.
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0: No sé por qué se ríen ahí todos. A ver, primer mensaje de este día, primer mensaje de este viernes aquí en el show de las mañanas. Bueno, por favor, bueno, por favor. Los chicos de la lengua por fuera. Así los llamamos nosotros, claro. Así los llamamos nosotros, claro que sí. Hola equipo, buenos días. Hola, ¿qué tal? ¿Cómo estamos? Buenos días. Serías tan amable, madre mía. Ya estamos. Y pinchas alguna canción de los chicos de la lengua por fuera. ¡Qué bueno! The Rolling Stones, sí señor.
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0: gracias, César. No. ¿Cómo que gracias? Son 26 euros. Esto, según van pasando los años, van subiendo también, claro. Es que si no. Por favor, Rolling Stone. Mixing Emotion, eso sí, una mezcla de emociones ahí súper guapa.
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0: Todo el equipo del show de las mañanas, oye, muchísimas gracias, ¿vale? Por estar ahí detrás, que si no estuvieran ahí, nosotros no estuviéramos aquí, yo siempre lo digo. Pero es que es verdad, claro que sí. 699-52-1228. Ay, que se me fue por el camino viejo.

Si hay que besar, se besa. Debe estar aquí ahora con medio día sabiendo días enteros. Lo que faltaba. Esto ocurrió en el año 2004. ¿Sí, señor?

0: nuevo number 5. Algo así como el número 5. Lubega. Ay, que me pidieron esta por aquí.
1: Mambo number 5.
0: Mambo number 5. Ay, por favor, por favor. Gracias por estar, ¿eh?
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0: Claro, que se pone ella a bailar ahí, se pone a bailar, claro, ya se está preparando para entrar en nada, en un momentito, aquí en el Matiné, entonces, claro.

0: Ya está, ¿eh? Ya. No, no, no, que ya está. Ay, por favor. ¿Qué es, claro? ¿No se pone a bailar? Pues pasa lo que pasa. No, no, puedes quitarlo del Mamón Dalmor.
1: Todos los días, de lunes a viernes.
0: Gracias,
1: desde
0: por el aplauso.
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0: 16 minutos sobre las 10 de la mañana en Canarias, 16 minutos sobre las 10 de la noche, si nos escuchas en la red.
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0: Ay, por favor. Ya tengo por aquí a nuestra compi Lorena Santos, que la tengo ya preparada, prestas y dispuesta para que nos diga qué le ha dicho a Adela Moon. Bien, mal o regular, si no, no vale. Buenos días, Lorena Santos, ¿qué tal?
2: Muy buenos días, César González, todo junto.
0: Bien, mal o regular.
2: ¿El qué? Lo que ha dicho Adela Moon, pues no, ni bien, ni mal, ni regular. Ella siempre tiene que dejar una frasecita para
0: vale,
2: todo.
0: Vale, pues nada. Gracias, Lorena Santos, hasta el lunes.
2: ¿Ya? Pero me voy.
0: No, no, ¿cómo te va?
2: Hasta el lunes, adiós.
0: No, no, hasta el lunes, adiós.
2: Hasta el lunes, adiós.
0: Adiós, hasta el lunes, adiós.
2: Un beso.
0: Y dale beso, o sea.
2: Claro, doy el beso.
0: Y dale beso. En serio, colega.
2: Hoy viernes, madre 22 mía. De mayo, día de Santa Rita. Santa Rita, Rita, Rita, lo que se da no se quita. ¡Bien!
0: ¡Qué bueno, bueno, bueno! Muy bueno.
2: Oye, siempre te decían eso.
0: Es verdad, verdad, verdad.
2: Dice que Santa Rita es.
0: Hoy un saludo para nuestra amiga Rita de Pikachu.
2: Pues sí,
0: saludo,
2: muchísimas, grande. Muchísimas felicidades.
0: Felicidades. Y a todas las Ritas del mundo mundial.
2: Del mundo mundial. Claro que sí. Dicen claro que, sí. que Santa Rita es la patrona de los casos imposibles, pero sí. también es de los. Estamos de hablando lo, ahora.
0: ¿De qué? De las pilas.
2: No, de lo... Se me acaba de ir la palabra, imagínate.
0: Funcionario, funcionario.
2: De los funcionarios, funcionarias, así me da...
0: Con los gatos.
2: Sí. No vayan hoy a buscar nada a ningún ayuntamiento, pero lo llevan complicado.
0: Ni se les ocurra, ni se les
2: Pero es curioso porque es el día de los funcionarios y funcionarias, pero si tú trabajas, por ejemplo, en una entidad pública y no eres funcionario y la entidad pública, pues se van todos, pues tú también tienes libre.
0: No puedes hacer nada, o sea, que no puedes ni encender el ordenador. O sea,
2: hoy muchos de ellos se van de comidas, de excursiones, todas esas cosas maravillosas
0: de la
2: vida.
0: Que disfruten, hombre, que disfruten.
2: Exacto.
0: Que no lo hacen durante todo el año, que disfruten.
2: Claro, sí.
0: Se notó la ironía, ¿no? Se notó.
2: Voy a contar una anécdota, porque por llamarlo de alguna manera.
0: A ver.
2: Hace un par de años, dos años.
0: Claro.
2: Pues tuve que arreglar una documentación antigua.
0: ¿Antigua? De antaño.
2: Y después de tanto averiguar, me mandan a Santa Cruz. ¿No? Tengo que ir a Santa Cruz a una... Pues es que todavía no sé, una sede de algo que tiene que ver con todo
0: algún
2: esto.
0: Bueno, algún sitio.
2: Sí, pero que es pública, ¿no? Vale. Me tengo que meter por 20.000 calles.
0: Claro.
2: Y cuando yo llego allí, no había nadie, absolutamente nadie. Solamente estaba una chica que era la segurita en la puerta. Luego, en el fondo, un mostrador con dos personas dentro. O sea, dos trabajadores, dos funcionarios. Claro.

0: ¿Cómo fue?
1: Es que así nos va, colega. Así nos va, así nos va.
2: Es que estaba ocupado.
1: Claro, claro, así nos va, así nos va.
2: Bueno, fui al día siguiente y me atendió el mismo, sí, me puso el sello.
1: Claro,
2: que dije,
1: y se sintió feliz, ¿verdad? Se sintió feliz de todo lo que
2: le dije, pero mire, es que me parece increíble.
1: Los sudores impresionantes, ¿no?
2: Pero que tenía que dar constancia.
1: Pero claro, a ver,
2: así
1: es que, a ver,
2: que viva Santa Rita.
1: No, claro, no todo el mundo, no todo el mundo es igual, ¿no? Pero es que
2: no, no.
1: Por esa gente se crea la mala fama, ¿sabes? Se crea la mala fama. Porque, a ver, lo digo con todas las palabras y me da igual que me estén escuchando. Vagos no, vagas no. Lo siguiente, o sea...
2: No, yo no creo que sean vagos ni vagas. Creo que es que ya están quemados.
1: Puestito.
2: Creo que se han quemado porque ya se han quemado. Y entonces dicen, esto es más de lo mismo,
1: puestito,
2: todos los días.
1: Claro, puestito, pues nada, cámbiate, coge un asado, apunta a racar hierba para que veas tú cómo se te cambia todo rápido.
2: Porque no, porque ya tu cuerpo...
1: Claro.
2: Se ha acostumbrado a eso. Claro. Es como tú.
1: Pues nada, si hay algún funcionario o funcionaria por ahí y que quiera pagar la radio, que la pague. O sea,
2: no,
1: es que hoy
2: están de fiesta.
1: Me da igual. No, no, no digo.
2: No, están de fiesta. Hoy también, no te están escuchando, están todos de fiesta.
1: Para lo que hacen, o sea,
2: bueno, están todos de fiesta.
1: Pues no.
2: Mira, a ver que ahora tienes que ir a arreglar un papel.
1: Sí.
2: Eso, no.
1: Mira,
2: tú.
1: Yo, si yo tengo que ir a arreglar un papel, yo pido cita. Yo pido cita, tranquilamente.
2: Y si lo puedo hacer online, mejor.
1: Y si lo puedo hacer online, muchísimo mejor. Muchísimo mejor. Que ya llegará el momento que cuando no necesiten a esa gente...
2: Mi madre, te has revolucionado. ¿Ves que no lo quería decir?
1: No es que me revolucione, es que me cabrea. No es que me revolucione, sino me cabrea.
2: Pero que estamos
1: no
2: así
1: me
2: como...
1: Me cabrea.
2: No iba a decir esa palabra, porque esa palabra es...
1: No, pero a ver, que yo conozco gente que es funcionaria, que curra. Ojo, Yo conozco gente que es funcionaria y que curra. Pero sí. No. Ojo, que es que no todos. Por eso te decía antes que no todos son iguales. O sea, yo conozco gente que es funcionaria.
2: Contra no tocarme a mí, ir a algún sitio
1: claro,
2: donde tiene su funcionario.
1: Es que ese es el problema.
2: ¿Y
1: ese es el problema. Que la mayoría, ¿vale? La mayoría son unos vagos, colega. Son unos vagos, no levantan
2: bueno,
1: ni el bolígrafo de la mesa.
2: Bueno, hay algunos que no han
1: mesa.
2: Ido a trabajar nunca y están cobrándolo
1: por eso
2: porque
1: te digo,
2: se ha descubierto también.
1: Por eso te digo, o sea, son unos vagos, colega. Entonces... Por esa gente pagan los demás. Entonces,
2: bueno, total, que al final luego me lían a mí.
1: No,
2: me lían a mí porque me dicen...
1: Que conste que te has consumido 5 minutos hablando de los funcionarios. Ya se
2: no, no, no, de Santa Rita, ¿ya? Santa Rita.
1: A mí me da igual, lo que se da no se quita.
2: Lo que se da no se quita.
1: Ha consumido
2: oye,
1: cinco
2: eso
1: minutos.
2: No los aprendimos nosotros de pequeño.
1: Es verdad, la
2: oye,
1: idea.
2: Como nos dieran algo y es después... No, Santa Rita, lo que se da no se quita.
1: Si vas a Sevilla, pierde la silla.
2: Sí, también.
1: Madre mía, por favor.
2: Y si vas a León, perdiste
1: pierde
2: tu sillón.
1: El sillón también. ¿No? Madre mía, por
2: oye,
1: favor. Mira,
2: bueno,
1: seis.
2: Los que teníamos hermanos nos aprendimos eso rápido.
1: Seis minutos.
2: Buena de la Munqueta mañana tempranito.
1: No, me haga. No me haga. Jesús. ¿Cómo?
2: Y dejo Jesús.
1: Me hace. Ella me hace.
2: Jesús. ¿Qué te he dicho Jesús?
1: No. Que, y esa cosa así con la mano que. No me digas Jesús. Yo qué sé. No va a arrancar.
2: Adela Moon esta mañana nos enviaba la carta astral maravillosa, la que quiere César González todo junto. Después de ella ve los astros, la estrella, los polvitos cósmicos. Y que viene con salud, amor y dinero, así en sus frases súper cortas.
1: A ver. ¿Qué ha pasado con
2: Aries?
1: A ver.
2: La salud de Aries canaliza tu energía y te sentirás imparable.
1: Oh.
2: Claro, te pones ahí como, venga, Sara, con la Sara, con la Sara. Una Sara no canaliza.
1: No canalizo.
2: El amor, hablar claro fortalece la conexión. Sí, porque la manía de resguardarse cosas.
1: No.
2: Luego la otra persona no se entera nada.
1: Yo siempre lo digo.
2: Las cositas claras y el chocolate espeso.
1: Yo soy como los políticos, me paran por la calle.
2: El dinero de Aries, tu rapidez mental hoy juega a tu favor.
1: ¡Oh! Ya yo, agüita, eso como un viernes, entonces.
2: ¿Qué ha pasado con Tauro? La salud de Tauro. Pequeño cambio va a mejorar mucho ese bienestar tuyo.
1: Oh.
2: El amor de Tauro, dar seguridad, pues va acercando ahí los corazones que laten al ritmo del pum pum. El dinero de Tauro, revisa detalles que te van a devolver el control.
1: Bueno, bien. A ver.
2: ¿Qué ha pasado con Géminis? La salud de Géminis, terminar los pendientes te va...
1: ¿Los pendientes?
2: Cosas pendientes.
1: Ah, vale.
2: Te va a liberar mentalmente, pero eso a todo el mundo, porque luego la cabeza se te
1: bloquea.
2: El amor, una conversación trae claridad.

0: vida. Y bien. El dinero de Géminis, tus preguntas abren oportunidades.
1: Bien, bien, bueno, vale. A ver, ¿qué ha pasado con?
0: ¿Qué ha pasado con Cáncer?
1: A ver, yo no sé si decirlo. Rita, agárrate, que hoy es
0: bueno,
1: su día.
0: Bueno, hoy es su día.
1: Entonces, pues hoy, Rita, hoy, no te agarres.
0: Hoy tiene que estar brillando, Rita.
1: Claro, como
0: hoy,
1: siempre.
0: Hoy sí.
1: Como siempre.
0: Ojo, no tiene por qué Cáncer, pero sí Rita.
1: Sí, Rita. Claro, porque
0: yo
1: hoy
0: lo
1: es,
0: voy
1: porque
0: diciendo porque,
1: Rita,
0: claro, porque habrán otras Ritas que nos estén escuchando y no sean Cáncer.
1: Que pasen por
0: allí
1: por Pikachu, que se inviten a algo, yo qué sé, que le inviten a algo, un dulcito.
0: O la feliciten simplemente. Una Rita,
1: pizza.
0: Pasa por allí. Rita, claro.
1: Felicidades.
0: Y sigue. Hombre, si entras mucho mejor.
1: Bueno, claro.
0: Claro, sí.
1: Un abrazo
0: chicle
1: y todo.
0: Melón.
1: Bazooka.
0: Los chicles melón.
1: No,
0: los chicles melón, sí, que los tiene.
1: Ah, vale. No.
0: Que nos liamos.
1: No.
0: Venga.
1: Sí.
0: La salud de Cáncer.
1: Jesús.
0: Bueno, ahora la llama y la felicita.
1: Claro.
0: La salud de Cáncer. Descansar emocionalmente es la clave.
1: Ahí.
0: Porque si tantas emociones ahí revolucionan.
1: Claro.
0: El amor de Cáncer, soltar el control mejora todo. Y el dinero de Cáncer, poner límites te protege. Esto es, no y es no y es no y no te doy el euro.
1: No, y no te doy el euro.
0: Madre mía,
2: por favor. Me tengo que sentir aludida.
0: Claro,
1: hoy sí, porque es tu día. Hoy sí, porque es tu día. Es que si no.
0: Hoy es el santoral.
1: ¿Qué ha pasado con Leo? A ver,
0: Leo, nuestro. Para todos los Leos del mundo mundial, en particular nuestro Leo,
1: claro.
0: La salud de Leo. Baja el ritmo porque te recargas.
1: Uy.
0: El amor de Leo, una conexión inesperada te va a sorprender.
1: Un corrientazo ahí.
0: Y el dinero de Leo, surge una oportunidad interesante. Mi madre.
1: Lo dice como si fuera el título de una película, colega.
0: Claro.
1: De verdad, colega. Qué asco de tío, madre mía, por favor.
0: Virgo.
1: A ver, ¿qué ha pasado con Virgo? Cristi, agárrate, Cristi.
0: Ella tiene una cuerdita, siempre lo ha dicho.
1: Madre
0: y depende el viento como vaya, puede ser una verga.
1: Miedo me da.
0: La salud de Virgo, relajarte un poco te va a hacer bien. Eso es para todo el mundo.
1: Vale.
0: El amor de Virgo, menos exigencia y más armonía.
1: Mira.
0: Y el dinero de Virgo, priorizar te da tranquilidad.
1: Tranquilidad.
0: Todo el mundo siempre, hay que priorizar.
1: Siempre.
0: Tú priorizas.
1: Siempre. Bueno, por aquí, Cristi, que está oyendo. Uy. Gracias por estar, Cristi. Gracias. A ver, ¿qué ha pasado con?
0: Con Libra, la salud de Libra, decidirte libera energía. El amor de Libra, la claridad fortalece los vínculos. Ajá. Y el dinero de Libra, marcar límites mejora los acuerdos.
1: ¡Oh, mira!
0: Claro, tú dices, no, más de aquí no.
1: A ver, ¿qué ha pasado con?
0: Escorpio.
1: Vamos con Escorpio.
0: Escorpio, que descubrí que es el pasional de los horóscopos. Sí, ya lo he dicho, que mientras ahí están ustedes peleándose Leo y Aries, el Escorpio se está metiendo por medio.
1: Ay,
0: se
1: Dios.
0: Los está adelantando.
1: Ay, Dios.
0: La salud de Escorpio, expresar las emociones te va a renovar.
1: Ajá.
0: El amor de Escorpio, la calma hoy vale más que la intensidad.
1: Ajá.
0: Y el dinero de Escorpio, aprendes de experiencias pasadas, porque Escorpio es muy listo. Que lo sepas.
1: ¿Conocemos algún Escorpio?
0: Sí.
1: Ah, vale.
2: Seguro que me
0: ¡Hombre, tú también!
1: Pues no sé.
0: Sí. ¿Tú conoces un Escorpio, el que te da siempre consejos?
1: Sí.
0: Que tú los coges.
1: Sí.
0: Y para nada.
1: Y de para
0: nada. Para nada, porque es que no tiene nada que ver Juan con Pepe los consejos que te
1: pues
0: da.
1: Pues sí, lo conozco.
0: Pero él es feliz.
1: Sí. Happy.
0: pero vamos, pero tú sigues haciendo lo que te dice.
1: No, ya no. Ya hace tiempo que no. A ver, ¿qué ha pasado con
0: Sagitario?
1: A ver, Sagitario.
0: Que también conoces. También conoces un Sagitario.
1: Me suena que sí.
0: A lo leilo total.
1: Me suena que sí.
0: La salud de Sagitario.
1: A ver.
0: El movimiento te devuelve vitalidad.
1: Ajá.
0: El amor, una sorpresa va a reavivar la chispita.
1: No le da
0: el
1: micro.
0: Y el dinero de Sagitario, una idea puede crecer mucho. Depende si te la trabajas o no.
1: También puede ser, A ver. ¿Qué ha pasado con?
0: Con Capricornio, nuestro Capri.
1: ¡Laura! ¡Agárrate, Laura!
0: La salud de Capricornio. Soltar presión te hará sentir mucho mejor. Porque, claro, esto es como una olla express. Si no sueltas, luego ¡pum!
1: ¡Pum!
0: Y todo el mundo dice, ¿qué le pasa a Capricornio de repente?
1: ¡Pum! Muy bueno.
0: El amor de Capricornio, la cercanía mejora el ambiente.
1: Claro.
0: Y el dinero de Capricornio, día estable y tranquilo.
1: ¿Y ya está?
0: El dinero, genial. Ah, dale, un día estable y tranquilo.
1: Bueno,
0: que eso, no te va a llegar ningún cartero atrás de una carta de Hacienda ni nada.
1: Uy, no se lo diga.
0: No, eso fue una cosa así, pues explosión. Una explosión de Capricornio.
1: Penúltimo, ¿qué ha pasado con?
0: ¿Qué ha pasado con Acuario?
1: Verás.
0: Vamos allá. Verás. La salud de Acuario, aire libre y desconexión que te recargan total. Hombre, viernes hasta el lunes. Yo como Heidi, el amor de Acuario, simple tendrá más valor. Y el dinero de Acuario, revisa los detalles para evitar problemas. ¡Hombre!
1: Ha puesto por aquí María Lorena, yo también te quiero. ¿Ves? Nuestra amiga Laura de Baby ¡hombre! Junior. Laura, un besazo.
0: Ay, besito para ti, Laura.
1: Un besazo, grande.
0: Pero creo que ese yo también te quiero.
1: No, mira.
0: Ah, venía con bonito.
1: No. Sí, con un corazón y todo, ¿eh?
0: Qué bonito.
1: Te ha puesto aquí, está un corazón ahí. Todo. Qué bonito. Ray le está contestando ahí, le está poniendo ahí. Qué bueno, muy bueno.
0: Ahora me estoy quedando con nombre de telenovela.
1: No, María Lorena. María Lorena.
0: De nombre de telenovela. Me encanta.
1: Todo junto ahí, ¿no?
0: Me encanta. Lorena.
1: Y para acabar, ¿qué ha pasado con Jesús?
0: Pero Jesús, ¿quién es Jesús?
1: Dice, era sarcasmo, dice por lo de la
0: carta. Lo ve.
1: Yo
0: sabía.
1: No, es que mira, lo acabo de explicar. Era sarcasmo por lo de la carta de Hacienda. Es que
0: yo
1: tú
0: lo
1: también,
0: sabía. Yo que es sé, que una por carta eso te lo dije, que venía ahí con un pero tú no.
1: No puede ser una
0: es que
1: carta
0: César
1: de
0: González todo junto. César González todo junto no lo pilla.
1: No
0: sabes lo que son las sutilezas.
1: Laura, lo siento mucho. La culpa fue mía.
0: Pero yo sí lo entendí.
1: La culpa fue mía, Laura. Yo pensaba que estaba hablando. No. Es que claro, Hacienda, buenas noticias. No,
0: que no. Estoy diciendo que hoy no claro. Le iba a llegar ningún cartero con ninguna carta, claro. Por eso es día estable.
1: Pero es que dijiste la palabra clave.
0: Claro,
1: dijiste
0: la Hacienda. Palabra clave.
1: Dijiste Hacienda. Entonces ya ahí ya.
0: Bueno, pues César González, todos juntos, que sepan que si le tienen que pedir algo a él, directo, no sean sutiles.
1: No. A mí me van ahí claramente o se dan de rollos y de rodeos.
0: A ver, Piscis, que está ahí escuchando y está
1: Piscis,
0: como.
1: Piscis, el último.
0: La salud de Piscis, un entorno armonioso. Mejora tu ánimo. El amor de Piscis busca paz y complicidad. Y el dinero, los límites te dan seguridad.
1: Mira qué bien.
0: Qué bonito. Ya está.
1: ¿Ya?
0: Sí.
1: No hay ninguna carta de Hacienda ni
0: nada. No.
1: Nada.
0: Hoy ya no dijo pa' qué.
1: Pues nada, venga, que en 44 segundos estamos de vuelta aquí en el matiné.
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1: Eso continúa aquí en el show de las mañanas en este viernes, en este penúltimo viernes del mes de mayo, sí señor. Mes de mayo, mes de junio, mes de julio.
0: Bueno, César González, todo junto. Hoy tenemos una hiper mega celebración.
1: A ver.
0: Porque rendimos homenaje a uno de los personajes más dragones de la historia de los videojuegos, que es Pac-Man.
1: ¿En serio?
0: Hoy es el Día Mundial de Pac-Man.
1: ¿De los Pac-Man?
0: De los Pac-Man de toda la vida.
1: ¿De toda la vida?
0: Hoy, por favor.
1: ¿Le ponemos un aplauso?
0: ¡Claro!
1: ¡Venga! ¡Un aplauso! ¡Un aplauso! Yo que le estaba diciendo a Ray que pusiera la música, pero es que no.
0: Ahí está.
1: Esa.
0: Ahí está.
1: Esa. Le estaba diciendo a Ray, pon la música. ¿Jugaste al Pac-Man?
0: Y tenía uno.
1: ¿Tenías uno?
0: Pero no de esos. Era uno que sacaron en juego de mesa. Y yo tenía, eran las bolitas con los fantasmitas.
1: No, pero bueno, no era, ¿no? Pero no era el de la pantalla.
0: No llegábamos a tanto.
1: No. Yo tampoco lo tuve.
0: Yo tenía el juego que era un juego de sacar un juego de mesa y nos los íbamos comiendo, los Comecoco.
1: Ah, vale, vale.
0: Y los fantasmitas.
1: Ah, vale.
0: Los teníamos y todas las bolitas y todo.
1: Pues. Esto tiene sus añitos, ¿eh?
0: 46 años.
1: 46 años.
0: Madre 46 años comiéndose bolitas, fantasmas y paciencia.
1: Y paciencia, sobre todo.
0: Teníamos... Pues el Día Mundial de Pac-Man se celebra porque el juego original salió en Japón.
1: Sí, es verdad.
0: El 22 de mayo de 1980. ¿Hacemos cuenta?
1: Ah, claro. 46. Cuenta.
0: Lo que parecía un jueguito así como muy simple, pues terminó convirtiéndose en una revolución.
1: Adictivo total, ¿eh?
0: Fue una revolución. La mayoría de videojuegos eran de disparos espaciales, de guerras galácticas y esas cosas.
1: Es verdad.
0: Y de repente aparece Pac-Man y todo el mundo dijo, uy.
1: ¿Y esto?
0: ¿Y esto? ¿Y porque esto? Claro, ellos dijeron, ¿y si en lugar de destruir nos dedicamos a comer?
1: A comer. Comer.
0: Pues mira, la idea de esto, de este personaje, nació de algo tan absurdo y maravilloso que fue su creador. A ver si lo digo bien.
1: A ver, dilo bien.
0: Toru Iwatani. Toru Iwatani. Pues resulta que él se inspiró porque vio una pizza que le faltaba un trozo. Sí.
1: Es verdad.
0: Vio ahí la mordida, y pues le dio esa inspiración para crear los Comecoco.
1: Pues mira.
0: Pues imagínate, todo el mundo, estos grandes de la tecnología, de los videojuegos que te dicen que todo nació en un garaje, esto nació...
1: En una pizzería.
0: En una pizzería. Dato importante de Pac-Man. Fue uno de los primeros videojuegos que atrajo masivamente, se dice que, al público femenino.
1: ¿Ah, sí?
0: Sí, porque tú ibas a los recreativos y estaban todo de marcianitos, de explosiones, que sí, que las chicas también, ¿eh?
1: Sí,
0: pero
1: sí,
0: Pac-Man era muy colorido, era fácil de entender, creaba simpatía.
1: Sí.
0: Entonces se empezaron a llenar las salas de jugadoras, pero oye, también de todo tipo. Empezaron, ¿sabes? Ya empezó todo. Les empezó a gustar a todo el mundo, porque es que te atraía.
1: Era adictivo.
0: Te atraía.
1: Eso era.
0: Bueno,
1: y sigue
0: pues,
1: siéndolo, ¿eh? Sigue siéndolo. Tú te metes en una partida del Pac-Man ahora y empiezas así... Empiezas como a lo lailo o tal, pero cuando empiezas a comer, que no sé si lo dirás, pero según ibas avanzando en el juego iba más rápido.
0: Claro.
1: Iba más rápido.
0: Claro, porque vas pasando.
1: Iba más rápido.
0: Iban caminando más rápido.
1: Despacito,
0: y después empezaban caminando y como te cogieran en las esquinas...
1: Exactamente, bueno.
0: De ahí no salía.
1: Pero es que el juego iba más rápido. Si uno ibas comiendo y iban pasando fases, el juego iba más rápido. Digamos que aumentaba la velocidad del juego.
0: Estaba Blinky, que era el rojo, te perseguía ahí
1: Sin
0: descanso. Pinky, que siempre intentaba adelantarse a todos tus movimientos. Inky, que era imprescindible. Y luego estaba Clyde, que iba a su bola.
1: Ese es el que iba mirando así para arriba y decía, ¿por dónde está mirando?
0: Los años 80 fue una auténtica Pac-manía.
1: Sí, es verdad.
0: Dibujos animados, camisetas, mochilas, tazas, las canciones, como la que acabamos de poner ahora. El Pac-Man Fever.
1: Sí, es verdad.
0: En el 40 aniversario sacaron la super canción reversionada. Y bueno, ya vamos por 46. Imagínate. Y llegó a listas de éxito simplemente pues porque recuerda.
1: Es que recordar,
0: las buenas emociones, las nuevas sensaciones, pues siempre quedan ahí.
1: No se olvidan, hombre, claro.
0: Hubo una época en la que escuchar música sobre videojuegos era pues normal y quizás pues eso pues no ha cambiado tanto.
1: No.
0: Porque mira, la hemos escuchado tú dices, pues, oye, sí.
1: No, ¿te acuerdas de...? Te pones a decir, ¿te acuerdas del juego aquel? Y pones la canción y dices tú, pues mira, es ese.
0: Pues resulta que Pac-Man tiene una partida perfecta. El máximo de puntos posibles son... 3.333.360.
1: Madre mía.
0: Esos son los puntos máximos en la partida perfecta de Pac-Man.
1: 3 millones.
0: Eso significa que tienes que comer todo, absolutamente, sin fallar ni una sola vez.
1: Todo.
0: Y no es fácil.
1: No es fácil.
0: Porque a los 20 segundos pues tú estás ahí, te sale el fantasma.
1: A mí me comían siempre.
0: Pues va a ser como que no.
1: A mí me comían siempre, colega.
0: Pues lo increíble es que después de estos 46 años, Bandai Namco Entertainment sigue manteniendo vivo este fenómeno, el de Pac-Man.
1: La Pac-Manía.
0: Sí, sigue apareciendo en todo el tema de consolas, móviles, camisetas retro. Y ojo que hay campeonatos internacionales.
1: ¿En serio?
0: Sí, señor.
1: Bueno, ahora con las nuevas tecnologías, lógicamente, es más fácil, más fácil hacer esos campeonatos. Antes tenías que tener o bien la consola portátil o bien la máquina grande esta que habían en los llamados vicios, ¿vale? Uh-huh. Llamados los vicios. Pues tenías que tener o esa máquina o la portátil. Si no, no podías jugar. O el jueguito ese que decías tú. No podías jugar.
0: Viernes, aparte de Santa Rita, aparte de la Pac-Manía, tenemos otro día también importante que celebrar y que también es otro fenómeno y que sigue en auge, que es el Día Mundial del Gótico.
1: ¿Del?
0: Gótico.
1: Madre mía, por favor. Madre mía, por favor. Pues nada, un saludo a todos los góticos. Saludo a... ¿Cómo se llamaba el hijo del presidente de Mirador de Monteminar?
0: Porque eres tú quien ves esa serie.
1: De Mirador de Monteminar.
0: Increíble.
1: Que claro.
0: Increíble.
1: Uno pues... de los, digamos, grupos góticos. Bueno, o en sus vídeos, sobre todo. De Cure, que también ha sonado.
0: Y se dice que sus inicios aquí en España, los inicios de Héroes del Silencio, también se consideran góticos.
1: Música
0: en ese estilo. Los inicios.
1: Ah, no lo sabía.
0: Bueno, pues el mundo gótico.
1: Claro, tú sí que lo sabes porque tienes un programa de música española.
0: Claro, claro que sí.
1: Qué enteradilla es.
0: Bueno, el Día Mundial del Gótico, pues siempre negro, el color negro. Fecha que está dedicada a esa cultura alternativa, elegante, misteriosa y artística, que lleva pues ya décadas demostrando que se puede ser intenso, pero también fabuloso.
1: Sí, es verdad.
0: Este movimiento nació a finales de los 70, principios de los 80, y fue una evolución post-punk. Y bandas como esta, como The Cure, pues empezaron a crear esta estética oscura, también melancólica, un poco teatral.
1: Sí, también.
0: Y que se termina convirtiendo en esa subcultura.
1: De hecho, el cantante, el líder de The Cure, Robert Smith, creo que se llama, siempre va de negro. Uh-huh. O sea, da igual, siempre va de negro y con los ojos pintados y encima como que parece que se le marcan las ojeras.
0: Pues ojo, porque no todo lo gótico es triste.
1: ¿Ah, no?
0: No. Hay muchísima gente divertidísima, maravillosa, que sigue esta cultura, les gusta, porque es como si estuvieran siempre invitados a ir a un castillo encantado, pero no son para nada tristes, ni deprimentes, ni nada, simplemente les gusta, gusta.
1: No.
0: Fue en el Día Mundial del Gótico, fue en Reino Unido, en 2009, cuando se decide celebrar esta cultura y desmontar todos esos estereotipos que todos tenemos cuando vimos gótico.
1: Uh-huh.
0: Porque ya te digo, no tiene nada que ver con lo triste, no es que estás deprimido y escuchando continuamente en bucle las canciones así todas atormentadas. Vale. Porque ser gótico también es arte, es literatura, es moda, música, fotografía. Vamos, hay todo ahí, un compendio de todo. Pero lo que les gusta realmente es esa estética victoriana, ese romanticismo oscuro y todo lo misterioso.
1: ¡Oh! Agüita.
0: Bueno, pues como todos sabemos, el negro es elegante. Las botas altas, maquillaje así dramático, como tú estabas diciendo. Los encajes, los accesorios plateados. Todo eso ya lo pusieron ellos de moda en los años 70-80, que ahora nosotros los vemos en las redes sociales y los han intentado como cambiar y hacer inspiraciones a través de... Bueno, pues ya lo traían ellos, no es algo que se ha inventado
1: algo
0: ahora.
1: Nuevo, no es nada nuevo.
0: Literatura gótica, pues clásicos como Drácula, como Frankenstein, también tenemos pues ahí, aparte de la música. Y, por ejemplo, directores como Tim Burton, pues ha llevado a cine películas que tienen que ver con este tipo de personajes. Que genial. Y algo muy importante, pues mira, los góticos es una de las poquitas comunidades que dominan perfectamente hacerte el island, la rayita del ojo.
1: Ah, la se llama
0: que
1: así.
0: Nos cuesta a todas.
1: Ah, pues mira.
0: Y muchos, todos también, hay muchos también, ya también. Que se ve. Pues nos cuesta muchísimo, pues ellos la dominan a la perfección.
1: Lo clavan, ¿no?
0: Claro que sí. Pues hoy estamos de celebración porque reivindican la diversidad estética y cultural también ellos. Así que, pues nada, mira qué bonito. Un viernes, Santa Rita, el Día Mundial de Pac-Man y el Día Mundial Gótico. ¿Qué más? ¿Qué más para terminar este fin de semana así maravillosísimo?
1: Yo creo que ya... Vamos, lo has bordado, ¿eh?
0: ¿Viste?
1: Lo has bordado.
0: ¿Viste?
1: Hasta el hijo del presidente de Mirador Ramón Terminal, que era gótico también. Madre mía, madre mía. Bueno, compi, ya tienes preparada la receta para luego,
0: sí,
1: ¿no?
0: Sí, ya está la recetita para luego y luego te la cuento hasta despuesito.
1: Nada, será hasta después. Nada, hasta que no, esta mujer, colega, no va a cambiar nunca. Madre mía. Gracias, compi.
0: Hasta despuesito.
1: Pues eso.
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1: Vamos a ver si hemos acertado con un éxito que me han pedido por aquí, porque no lo tengo claro. Es que me han puesto que pongamos la historia más bonita, La quiero vivir, o sí, ¿no? Pone aquí, Birk, contigo. Para mi guapo, pone. Pero claro, es que no sé quién la canta. ¿Será Fresto, por casualidad?

0: castellano.
1: Pues mira, hemos acertado a medias, ¿eh? Porque, por lo visto, la canción era interpretada por una chica. Pero claro, nosotros nos hemos encontrado con la voz de un chico. Bueno, no importa, ¿eh? Pero claro, me lo ha dicho, ¿eh? No, no, es que la buscaremos, es que ahora me he quedado yo en ascua ahí. Me he quedado yo en ascua en saber quién canta esta canción. Bueno, lo que sí tengo claro es que se llama La Historia Más Bonita, ¿vale?
0: La historia más bonita.
1: ¿Ves? gracias por haberlo pedido, ¿eh? Muchísimas gracias. Que si no estuvieran ahí, nosotros no estuviéramos aquí, que yo siempre lo digo. Pero que es verdad, claro que sí. Bueno, bueno, pedazo clásico que viene ahora.
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0: tengo por ahí a mi amiga Tere. Tere, un saludo. Un saludo grande, vale. Gracias también por estar, ¿eh? Gracias. Sí, señor. Que ya me ha pedido algo de chiquetete, claro que sí. Esta cobardía. ¿Cómo es? Esta cobardía. Es que a mí no me sale. No.
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1: Ha llegado el momento aquí en el show de las mañanas de irnos con la receta de este viernes, señor. Para ello, nuestra compi Lorena Santos, que ya está aquí de nuevo con nosotros. Lorena Santos, a ver, receta para el día de hoy, para este viernes.
2: César González, todo junto. Aquí está la receta para hoy. Ajá. Y no las envían. La receta dice así.
1: A ver.
2: Hola César, soy Clara de Tegueste.
1: Hola Clara.
2: Y sé que siempre dicen que son recetas fáciles.
1: Sí, es verdad.
2: Esta, que te mando, es fácil si aprovechas las sobras del pollo asado del fin de semana, que es lo que se suele pedir.
1: Ah, verdad, verdad, verdad.
2: Y aparte lo haces con millito de lata en lugar de con una piña de millo. Te explico cómo hacer una ensalada de pollo y millo en versión fácil.
1: Ah, pues venga. A ver, a ver, a ver cómo...
2: ¿Qué vamos a necesitar según Clara? Pues necesitamos lo que nos sobra del pollo asado, pues en trocitos o deshilachado, como cada uno quiera.
1: Vale.
2: Lata de millo. Y luego vamos a necesitar como media cucharada de pimentón, de comino molido, de cilantro también molido. Vamos a necesitar lechuga, tomate, que sean los que llaman tomate, pera o cherry.
1: Ah, vale.
2: Queso de cabra, ajá, tierno a ser posible. Aceite, sal y pimienta negra molida.
1: Mira qué bien.
2: ¿Y ahora cómo hacemos todo esto? Pues mira, muy facilito. Ese pollo que tenemos de sobra, si lo deshilachamos, lo cortamos y le damos un calentito, sí, rápido para tenerlo así, por si no les gusta en frío, pues vale, un poquito, pero rapidito, y lo dejamos ahí. Escurrimos bien, bien, bien, bien el millito de la lata. Ponemos a calentar un sartén con un poquito de aceite. Y con esos millitos bien escurridos los metemos en el sartén.
1: Sí.
2: Y le añadimos las especias que yo he dicho antes. El pimentón, el comino y el cilantro.
1: Mira qué bien.
2: Salpimentamos y los empezamos a saltear durante unos minutos. Todo muy bien, el millito con las especias, ¿vale? Todo muy bien, muy bien, muy bien. Lo retiramos y dejamos que se vaya enfriando. Mientras se va enfriando, ¿nosotros qué hacemos? Pues preparamos la lechuga, que la lavamos bien, la dejamos que se escurra. Cortamos muy bien los tomatitos en la mitad para que nos quede mejor. Si ya tenemos el pollo en tira o deshilachado, pues perfecto. Cogemos una bandeja o en platos por separado, como quieran. Y ponemos la base, que es la lechuga. Encima repartimos los millitos, el tomate, el pollo, le añadimos trocitos del queso de cabra, lo aliñamos con el aceite y volvemos a salpimentar si así lo desean. Y ya está.
1: ¿Y listo?
2: Listo, está listo.
1: Madre mía, que a ver, es facilísimo.
2: La receta original nos pone ella aquí que es con piña de millo, que la hacemos, si tenemos brasa, pues en brasa o en un sartén. La vamos moviendo en sartén grill. Vale. Y el pollo lo puedes hacer o con pollo hervido o lo mismo si tú lo asas. Pero que ella hizo una vez, lo probó, una vez haciéndolo con una sobra.
1: Y le gustó.
2: Y le gustó así y es mucho más fácil.
1: No, no.
2: Oye, porque te da ese saborcito
1: y así
2: asadito.
1: Y así aprovechas, claro que
2: pues
1: sí.
2: Pues sí. Pues aquí madre está mía, esta receta de Clara.
1: Clara,
2: que nos escribe desde Tegueste.
1: Un saludo muy grande, Clara. Muchísimas gracias a ti también, ¿vale? Por estar ahí detrás, por compartir esta receta facilísima.
2: Que vamos nosotros a comer hoy.
1: Ah, sí, hoy la
2: no
1: vamos a probar.
2: No tenemos las sobras, pero nosotros lo investigamos.
1: La vamos a probar hoy. Bueno, nosotros probamos todas las recetas, o sea que esta de hoy no se escapa. O sea que... Compi.
2: Hasta el lunes.
1: Bueno, esta tarde en la REPE, la hora española.
2: Sí, a las de 5 a 6. Pero... Quien se la perdió el martes, pues aquí está la REPE. Y quien lo escuchó el martes, pero le ha pedido otra vez, pues aquí estamos.
1: A las 5 de la tarde, esta tarde, y nunca mejor dicho, en la tarde, esta tarde.
2: La hora española.
1: En la tarde. ¡Feliz fin de semana, compi!
2: Igual, hasta el lunes.
1: Hasta el lunes. ¿Nosotros qué continuamos? Nosotros no nos vamos, que... ¡Bueno, hasta la una aquí! ¡Madre mía lo que nos queda! ¡Por favor, por favor!
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1: Un montonazo de éxitos que tenemos aquí preparados para ti en el show de las mañanas en Radio Top 50 Matiné, en este viernes.
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0: lo hicimos los coros. Le hicimos los coros, ¿sale? Que me piden algo por aquí de Andy Lucas. Sí, señor. Buenos días, César. Bon amigue de Ibiza, Andy Lucas, como caído del cielo. Espero que te guste, Miguel, me pone por aquí, ¿vale? Espero que te guste. Andy Lucas.
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0: Oh, qué bonita.
1: Sí, señor.
0: Los éxitos como este.
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0: También que han sonado aquí en el show. O de que me vale.
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0: Pido la palabra. ¿Eh? También.
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0: También que han sonado. ¿Qué quieres que yo le haga?
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0: ¿Quién?
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0: Bueno, pues venga, vamos con esa petición. Venga.
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0: Oye, que le queremos mandar un saludo muy grande, ¿vale? A Migue, pone aquí, ¿no? Sí, Migue, desde Ibiza. ¡Oh, el tiempazo en Ibiza, macho! El tiempazo en... ¡Qué de recuerdos, Ibiza! ¡Qué de recuerdos, Ibiza! Corramos un tupido velo, ¿eh? Por si las moscas.

0: ¿Cómo suena aquí en el show de las mañanas? Andy Lucas. Andy Lucas. Bueno, aquí nos pone nuestro amigo Domingo que el vídeo de esa canción está guapo. Lo hacen dentro de un avión en pleno vuelo. Fue una sorpresa para los pasajeros. Me pone por aquí el éxito que pusimos antes de Fonseca. Pone por aquí nuestro amigo Domingo. Gracias por el apunte, ¿eh? Gracias. ¿Ves? Nosotros también aprendemos de ustedes, ¿eh? Claro, claro que sí. Bueno, venga.
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0: En un momento más mensajes, pero antes...

0: Ellen Alexandra Apostolero. Así es como se llama ella. Sí, señor. Inna, para los amigos, Inna, para los amigos. ¿Qué canción te gustaría escuchar en el día de hoy? Bueno, lo que me piden, por favor, lo que me piden aquí. A ver.
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0: Lo fácil que es pedirlo. Buenos días, César y equipo. Hola, ¿qué pasa? ¿Cómo estamos? Dice, pínchame la canción de David Civera. ¡Ya está! ¡Ya está, ya está!

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0: presentamos aquí hace varias semanitas en el show de las mañanas en Radio Top 50, ¿vale? Pero dije, esto va a dar mucho que hablar, mucho que hablar, mucho, mucho, mucho. Sonando aquí en el show de las mañanas, Rio, Living in the Stereo, ahí, ahí. Oye, por cierto, que quiero saludar a nuestro amigo Victorio. Buenos días, gente. Hoy por aquí otro ratito como mínimo hasta la una del día. Dice, anda, pínchate la de Damon Paul con Miss Violine para ir entrando en calor, que es viernes, me pone por aquí. Que es viernes, vale, vale. Eso está hecho, vale. Muchísimas gracias, amigo, también por estar ahí escuchando el show de las mañanas. Ay. Pues nada, venga, que lo pinchamos.
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0: Vittorio, gracias también por estar ahí escuchando el show de las mañanas, ¿vale? Gracias, gracias. A ver, a ver.
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0: Mira lo que viene ahora.

muy fácil y muy sencilla. ¿Qué canción te gustaría escuchar en el día de hoy aquí en el show de las mañanas, ¿vale? En Radio Top 50 Matiné. Me la pides que yo aquí te la pincho. Y ya está. Sí, es fácil. Sí, no, en serio. Oye, qué fácil.

0: Martínez.
1: Lo que me piden por aquí, algo de Bon Jovi. Buenos días, César. Hola, ¿qué tal? ¿Cómo estamos? Buenos días. Dice, hazme el... No. Ahorita. Hazme el favor y pincha de algo de Bon Jovi. Gracias. Vale, vale, vale. Mira.

0: Nossa, o Wake Dance. Tu crees? É? Tu crees? Não sei, não sei. Tu crees que podemos? É? Tu crees? Oye, saludando aquí en el show de las mañanas, vale, en Radio Top 50, vale. Ay, ay, ay. Qué bonito, ¿eh? Qué bonito. Vamos a hacer otro alto en el camino. Nada, estamos de vuelta, ¿vale? Aquí en el show de las mañanas con más mensajes. Me acaba de llegar otro por aquí. Me pide algo de Taylor Swift. Vale. Eso está hecho. Eso está hecho, vale. No te muevas de ahí, que esto continúa aquí en el show de las mañanas.
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24 de mayo de 2013, edición número 1058. Y hoy también suena Bob Sinclair con Steven Edwards y su Peace on Fire. Desde el año 2009, hasta ahí nos hemos ido.

0: qué son los mensajes? Me piden aquí en el show a Taylor Swift. La de Eva, Eva. Me pone Eva, Eva. Buenos días, César. Hola, ¿qué tal? ¿Cómo estamos? ¿Me puedes poner la canción de Taylor Swift? Por Swift, ¿vale? La de Eva, Eva. Bueno, el título es así un poquito más largo, ¿eh? No, no, no. El título es un poquito
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0: más largo.
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0: We are never ever getting back together. Ese es el título de lo que suena ya aquí de fondo en el show de las mañanas. Llega Taylor Swift.

0: aquí en el show, sí señor.
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0: ¡Qué bonito es esto! Sonando a esta hora del día, ya casi, casi, casi la recta final del show, Cool and the Gang. Todos sus éxitos ahí mezcladitos, para que suene. ¡Ah, mensaje por aquí, vale, que me pide algo de Camela, vale. Temita de Camela que ya tenemos aquí preparado. Venga, venga.
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0: Dice, hola César, hola, ¿qué pasa? ¿Cómo estamos? Dice, ¿puedes poner una canción de Camela a Macu de parte de su gordito? Gracias. De nada, de nada.

0: un saludo al gordito, ¿vale? Sí, es que lo pone aquí en el mensaje, ¿vale? Y también a Baku, ¿vale? Gracias también por estar ahí escuchándonos. Bueno, bueno. Camela, cuando salta la voz. Esto como si tuvieran un barco o algo, ¿no? Como si tuvieran un barco o algo. Llega el final aquí en el show de las mañanas en Radio Top 50, Matiné.
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0: Señoras y señores, llega...

sí señor, ya despedimos el viernes aquí en Radio Top 50 Matiné. Bueno, nos vamos. Como siempre, un verdadero placer compartir con ustedes este tiempo de radio que ya para nosotros se nos acaba. Ya está, ya está. La esperancita que tenemos es que el lunes estamos aquí de nuevo. A partir de las 9 de la mañana. Si nos quieres volver a escuchar, ya sabes, en la rep, ¿eh? ¿Vale? Esta noche, a partir de las 9 de la noche. Sí, señor. Y si nos quieres ya volver a escuchar en directo, pues como digo, ya será el lunes. Y aquí estaremos, como siempre, a partir de las 9 en punto de la mañana. No me faltes, mira que paso lista. Empiezo a ponérselos aquí, que me vuelvo loco. ¿Vale? Como siempre, en la producción nuestra compañera Lorena Santos. ¿Quién les habló? Mi nombre es César González. Pasen muy, pero que muy buen fin de semana, ¿vale? Disfrútenlo, pero mucho, mucho, mucho, mucho, mucho, mucho. Y sobre todo, pasen buena tarde y también mejor noche, ¿eh? Mejor noche. Nos vemos el lunes. Señoras y señores.

0: 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Es la una.
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0: 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Son las 2.
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0: 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Son las 3.
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0: 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Son las 4.
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0: 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Son las 5.
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3: Muy buenas tardes, comienza la hora española de Mix FM Radio 98.9 FM en la comarca nordeste de Tenerife y también en nuestra web www.mixfm-radio.com. La hora española, 60 minutos de música solo en español que repetimos los viernes a la misma hora. Hoy martes 19 de mayo, vaya mes bonito que se nos está quedando. Fiestas por todos los rincones de la isla, celebraciones porque sí con tu gente, la primavera perezosa que tenemos y que nos deja disfrutar de días maravillosos. Así que, qué mejor que sube el volumen de tu radio, de tu móvil, de tu ordenador y a disfrutar. Las flores están en su máximo apogeo, relinchones por doquier y oye, qué estampa más bonita y qué dice Duncan Du, volverán por mí. Comenzamos así la hora española de Mix FM Radio.

Hagamos que, de Juanes, himno al amor eterno. La canción se siente como un manifiesto emocional que combina profundidad lírica y sonidos actuales sin abandonar su raíz pop rock. Y la escuchamos ahora en La Hora Española.

El conocido efecto mariposa del que se habla mucho. Mientras averiguamos por qué, nos quedamos con la parte musical en la hora española. Comienzo un tema que gira en torno a una idea central. Renacer, volver a empezar incluso cuando el camino ha sido difícil. La original se publicó en 2014. Para muchos fans se ha convertido en un himno personal. Para la banda representa su propio recorrido. Efecto mariposa. Pasa de los 25 años de música, cambios, aprendizajes y evolución constante. Esta tarde escuchamos la versión de Comienzo junto a Gabriel de la Rosa, voz del grupo Shinova. Estoy bien.

Cuarto Azul es el álbum de Aitana en la que el artista saca su yo más profundo. Dentro encontramos Superestrella, canción que explora la fragilidad de la intimidad, del escrutinio público y las redes sociales, y lo escuchamos en La Hora Española de esta tarde y el viernes en la Repe.

Tras años de carretera, cambios y música que conectan con lo cotidiano, la mítica banda de Reynosa, La Fuga, volvió con Justo Después del Silencio, un álbum que mezcla madurez y energía, donde el rock sigue siendo visceral y las emociones se sienten crudas y cercanas. Celebrando 3 décadas de historia en la música española, y nos quedamos con su sencillo Flores de Mentira, que representa, según el grupo, ese silencio de después. Así suena esta tarde en La Hora.

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Nia de la Rubia y su single Esta Casa. La canción parte de una reflexión sencilla pero poderosa. Una casa vacía que empieza a respirar cuando llega la persona adecuada. No habla solo de un lugar físico, sino de ese cambio interior que ocurre cuando alguien entra en tu vida y lo llena todo de ese sentido, luz y presencia. Esta tarde en La Hora Española. Cuando llega

Dani Martín, que rompió moldes con su disco El Último Día de Nuestra Vida. Lo hemos escuchado en La Hora Española y esta tarde Me Vuelves Puto Loco, una canción que critica el ligoteo en redes con guiño a Rosalía, Cupido y Cariño. Además, el cantante recupera más que nunca el sonido que lo hizo tan popular con su grupo, con una letra juguetona y provocativa.

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Más música en español en la hora española de Mix FM Radio y más de Lo que te quiero. Es una canción de Antonio Carmona, donde juega con un afrobeat aflamencado de espíritu popular donde tradición y modernidad van de la mano.

pide un deseo por mí de 21 surgió de una escena romántica de una pareja de abuelitos bailando en la playa de El Aguilar. A ritmo pop rock y amor desenfrenado, la banda llega a la hora española de esta tarde. 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

Menos mal, del álbum Una mudanza de Hens. La canción une la voz de Hens con la sensibilidad melódica y el estilo urbano de Xavivo. El resultado es un tema vibrante que combina ritmo, emotividad y un mood al pop, perfecto para esta tarde en la hora española y el viernes en la repe. No sé por...

0: Dentro del disco Casa Mía, como te digo, un tema que llena de energía los directos de la malagueña Vanessa Martín, con una base muy rítmica y que suena así en la hora española de esta tarde.
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Hay más colaboraciones. Diego Cantero, más conocido como Funambulista, junto a Lala Love You. Que nadie me llore. Esta tarde en La Hora Española y el viernes en La Repe.

Y llega la penúltima, porque la próxima semana habrá más. Con mujeres y después destellos, te digo hasta el viernes en la RPO, hasta el martes en un nuevo programa de La Hora Española. En un ratito llega Recuerdas con Víctor Almansa. Bonita tarde, buenas semanas. Si me escuchas el viernes en la RP, feliz fin de...

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0: 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Son las 7.
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La verdad es que no sé si recoger ya e irme, porque claro, he puesto el listón tan alto en este viernes 22 de mayo que difícil de superar. Difícil porque claro, si te pongo los Sultanes del Swing, este Sultan of Swing de la banda de Mark Knopfler, los Dire Straits, pues bueno, ya hemos puesto el listón tan alto que claro, va a ser difícil, pero no imposible, porque tengo por delante un montón de minutos para, bueno, convencerte de que lo mejor sonaba en el pasado y que lo mejor son los éxitos del recuerdo. Así que quédate con nosotros porque esto se llama Recuerdas. Es el programa de música del pasado que suena ya ahora mismo con sabor a viernes en este 22 de mayo y ni más ni menos que con Kiss. Detroit Rock City sonando ya en tu radio.

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Si es que en su primer grupo, en Wham, ya apuntaba maneras el gran George Michael. Esta es la canción llamada I'm Your Man. Es la canción que hemos elegido en este bloque de éxitos para recordar a la gran banda Wham, pero prepárate, porque tengo grandes canciones del pasado que van a sonar enseguida. Por ejemplo, nos vamos a ir a los 90 con Mark Morrison a recordar una de sus grandes canciones en la pista de baile. Pero es que la música del recuerdo es maravillosa. Fíjate, por un lado, vamos a juntar ahora en nuestra siguiente canción a Carlos Santana y a Steven Tyler. Sí, el guitarrista mexicano y el vocalista de la banda Aerosmith. Es la mezcla perfecta y el recuerdo ideal.

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1: Y ahora paramos los recuerdos. 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

Madre mía, qué joya más bonita del señor Mr. Quilombo. Esto se llama Sinmigo y es el dueto con María Rosalén. Es la canción que hemos elegido para abrir este nuevo bloque de éxitos del recuerdo en este día en el que ya te adelanto que vamos a rebobinar tus recuerdos de manera muy especial. Bueno, bien, tiene truco esto porque no me voy a ir muy atrás en el tiempo, ni siquiera me voy a ir un año, es que me voy a ir unos meses atrás porque esta canción es una versión del clásico de Chris Norman y de Susy 4 de este mismo año. Te va a encantar, así que disfrútala, que ya está sonando todo un clásico, pero una versión un poquito más moderna. Y después llega otro buen amigo de la casa, el señor Carlos Goñi, Revolver, con una canción que incluso cantó a dúo con Mikel Erentxu, pero en esta ocasión la oímos en su versión normal, llamada Sara.

0: Si es que por muy mal que esté el día, hay que ver siempre, siempre el cielo, mirar hacia el cielo y esperar que salga el sol, porque como decía la mítica canción, todos los días sale el sol y hay que disfrutar del sol y de ese cielo tan bonito, de ese cielo azul y de esta gran canción de Cristian Castro que ha sonado en este programa llamado Recuerdas, donde rebobinamos tus recuerdos de tal manera que nos vamos a marchar a una de las primeras canciones del rey del rock. Sí, llega un clásico, llega Elvis con Don't Be Cruel.
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0: recuerdas poniendo el punto final a esta semana en este viernes 22 de mayo y despidiendo el que ha sido durante toda esta semana nuestro vinilo favorito, ya sabes, el disco Michael de la peli Michael Jackson, del biopic sobre los inicios de su vida, y en este caso nos hemos quedado con sus inicios musicales, junto con sus hermanos los Jackson 5 y las 5 canciones que aparecen en ese genial álbum que durante esta semana nos acompaña y que ya te adelanto que la semana que viene también lo hará. Eso sí, la semana que viene lo hará con las canciones de él en solitario, con sus primeras canciones. Ahora nos quedamos con un medley que recoge grandes canciones, sobre todo sus iniciales, canciones, sus primeros éxitos, junto con sus hermanos, los Jackson 5, en directo. Nos vamos, feliz fin de semana. El próximo lunes nos volveremos a encontrar, como siempre, aquí en tu radio favorita, a la hora de siempre, con la música de siempre, la que más te gusta, la de Recuerdas. Hasta el lunes, feliz fin de... Chao.
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Hasta aquí nuestro programa de hoy. 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

0: 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Son las 8.
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0: 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Son las 9.
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16: Claro, claro.

0: ¡Hola! ¿Qué pasó? ¡Bienvenidos, como siempre, al show de las mañanas! ¡Bienvenidos, como siempre, a Radio Top 50 Matiné! ¡Ya estamos aquí como cada día! ¡Preparaditos para hacértelo pasar muy, pero que muy bien! Durante las próximas 4 horas, ¿vale? ¡Que comenzamos ya, mismito! ¿Qué hora es? 9 y 11 minutos de la mañana en Canarias, 9 y 11 minutos de la noche, ¿vale? Si nos escuchas en la rep esta noche, como siempre, ¿vale? A partir de las 21 horas, y también, como siempre, gracias, ¿vale? Muchísimas gracias por estar ahí detrás, por compartir tu mañana con nosotros. Mañana de viernes, 22 de mayo de 2026. Estamos en el capítulo número 4028 del matiné, ¿vale? Saludo muy grande, como hacemos siempre, como hacemos todos los días, para toda la gente que nos escucha a través de la radio, a través de la FM, a través de la 98.9. Gracias por escuchar la radio de la comarca, claro que sí. También, por supuesto, un saludo muy grande para toda esa gente que nos lleva en su celular. Ya sabes, teléfono móvil, tablet, portátil chico, portátil grande, portátil mediano. Pues lo he dicho al segundo, ¿vale? Y a toda esa gente que nos escucha a través de nuestra página web. ¡Sí, señor! www.mixfm-radio.com.
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0: Que hay un número de teléfono que ya está abierto, que es el 699-52-1228.
2: ¿Qué canción te gustaría escuchar hoy? ¿La tienes? Pídela y nosotros te la pinchamos. 699-52-1228. SMS o WhatsApp. Recuerda tu canción favorita o lo que quieras al 699-52-1228. Radio Top 50 Matiné. El show de las mañanas.
0: Es que es muy fácil, ¿vale? Muy, pero que muy fácil. 699-52-1228. ¿Qué canción te gustaría escuchar en el día de hoy? ¿La tienes? ¿Sí? ¿Seguro? Pues venga, pide por esa boquita, que ya sabes que nosotros aquí hacemos el resto. Lo repito. 699-52-1228.
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0: ¡Señora!

0: ¡Madre mía! ¿Cómo hemos comenzado hoy? ¡Por favor! ¿Cómo hemos comenzado hoy, por favor?
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0: 699-52-1228. ¿Qué canción te gustaría escuchar hoy? Venga, pide.

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1: ¿Quién es ese?
0: Ghostbusters. Who can you call?
1: Oh, madre mía.
0: Ghostbusters.
1: Tengo yo que investigar, tengo yo que investigar. Ray Parker Jr., ¿vale? Esto lo hizo en el año 1984. Además, fue una de las canciones de los 80.
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1: Bueno, hoy es viernes y tocan los 90, así, a las 3 de la tarde.
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1: Es muy fácil, ¿vale? Participar aquí en el matiné. Muy, pero que muy fácil, ¿vale? 699-52-1228, ¿vale? 699-52-1228. Tú vete pensando tu canción favorita, nos la envías, ¿vale? Y nosotros aquí te la pinchamos, ¿vale?

0: recuerdo mal, eso estaba en el Max Mix 8. Ha llovido, ¿eh? Sí, ha llovido también,
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0: Y para celebrar este viernes, vámonos con un poquito de salsa.

0: Cuidado con las medias negras, ¿eh? Cuidado. Ay, ay, qué bonita. La canción original es de Joaquín Sabina, ese señor. Willy Chirino la interpretó en el año 1991. Y este fue el resultado, sí, sí. 699-52-278. Ya tengo por aquí los primeros mensajes de hoy viernes.
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0: 699-52-278.

0: Si hay que bailar, se baila, ¿eh? Esta es la última de mía, ¿eh? Desde Tenerife para todo el mundo, ¿eh?
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0: si hay que dar una vuelta, se da una vuelta. Y dos, y tres, y cuatro, las que hagan falta, ¿eh? Estar aquí ahora con medio día. Con medio día, sabiendo días enteros, lo que faltaba. Madre mía, por favor, Panzas Gar, ¿vale? Chirri Cop, y cuál la falta. Ay, ay, ay. Momento, señoras y señores, ha llegado el momento de comenzar ya a leer los primeros mensajes de hoy aquí en el Madrid.
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0: No sé por qué se ríen ahí todos. A ver, primer mensaje de este día, primer mensaje de este viernes aquí en el show de las mañanas. Bueno, por favor, bueno, por favor. Los chicos de la lengua, pues bueno. Así los llamamos nosotros, claro. Así los llamamos nosotros, claro que sí. Hola equipo, buenos días. Hola, ¿qué tal? ¿Cómo estamos? Buenos días. Serías tan amable, madre mía. Ya estamos. Y pinchas alguna canción de los chicos de la lengua por fuera. ¡Qué bueno! The Rolling Stones, sí señor.
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0: gracias, César. No. ¿Cómo que gracias? Son 26 euros. Esto según van pasando los años, van subiendo también, claro. Es que si no. Por favor, Rolling Stone. Mixing Emotion. Eso sí, una mezcla de emociones ahí súper guapa.
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0: Todo el equipo del show de las mañanas, oye, muchísimas gracias, ¿vale? Por estar ahí detrás, que si no estuvieran ahí, nosotros no estuviéramos aquí, yo siempre lo digo. Pero es que es verdad, claro que sí. 699-52-1228. Ay, que se me fue por el camino viejo.

Si hay que besar, se besa. Debe estar aquí ahora con medio día sabiendo días enteros lo que faltaba. Esto ocurrió en el año 2004. Sí, señor.

0: nuevo number 5, algo así como el número 5. Ese es el Lou Vega. Ay, que me pidieron esto por aquí.
1: Mambo number 5.
0: Mambo number 5. Ay, por favor, por favor. Gracias por estar, ¿eh?
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0: Claro, que se pone ella a bailar ahí, se pone a bailar, claro, ya se está preparando para entrar en nada, en un momentito, aquí en el matiné, entonces, claro.

0: Ya está, ¿eh? Ya. No, no, no, que ya está. Ay, por favor. Es que, claro, ¿no se pone a bailar? Pues pasa lo que pasa. No, no, puedes quitarlo del Mamón Dame
1: Fire. Todos los días, de lunes a viernes.
0: Gracias,
1: desde
0: por el aplauso.
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0: Ay, por favor. Ya tengo por aquí a nuestra compi Lorena Santos, que la tengo ya preparada, prestas y dispuesta para que nos diga qué le ha dicho a Adela Moon. Bien, mal o regular, si no, no vale. Buenos días, Lorena Santos, ¿qué tal?
2: Muy buenos días, César González, todo junto.
0: Bien, mal o regular.
2: ¿El qué? Lo que ha dicho Adela Moon, pues no, ni bien, ni mal, ni regular. Ella siempre tiene que dejar una frasecita para
0: vale,
2: todo.
0: Vale, pues nada. Gracias, Lorena Santos, hasta el lunes.
2: ¿Ya? Pero me voy.
0: No, no, ¿cómo te va?
2: Hasta el lunes, adiós.
0: No, no, hasta el lunes, adiós.
2: Hasta el lunes, adiós.
0: Adiós, hasta el lunes, adiós.
2: Un beso.
0: Y dale beso, o sea.
2: Claro, doy el beso así.
0: Y dale beso. En serio, colega.
2: Hoy viernes, madre 22 mía. De mayo, día de Santa Rita. Santa Rita, Rita, Rita, lo que se da no se quita. ¡Bien!
0: ¡Qué bueno, qué bueno! Muy bueno.
2: Oye, siempre te decían eso.
0: Es verdad, verdad, verdad. Lo
2: dice que quita, verdad. Santa Rita es.
0: Hoy un saludo para nuestra amiga Rita de Pikachu.
2: Pues sí,
0: saludo,
2: muchísimas, verdad, muchísimas felicidades.
0: Felicidades. Y a todas las Ritas del mundo mundial.
2: Del mundo mundial. Claro que sí. Dicen claro que, sí, que Santa Rita es la patrona de los casos imposibles, pero sí, también es de los. Estamos de hablando lo, ahora.
0: ¿De qué? De las pilas.
2: No, de lo... Se me acaba de ir la palabra, imagínate.
0: Funcionario, funcionario.
2: De los funcionarios, funcionarios, así me da...
0: Con los gatos.
2: Sí. No vayan hoy a buscar nada a ningún ayuntamiento, pero lo llevan complicado.
0: Ni se les ocurra, ni se les
2: Pero es curioso porque es el día de los funcionarios y funcionarias, pero si tú trabajas, por ejemplo, en una entidad pública y no eres funcionario y la entidad pública, pues se van todos, pues tú también tienes libre.
0: No puedes hacer nada, o sea, que no puedes ni encender el ordenador. O sea,
2: hoy muchos de ellos se van de comidas, de excursiones, claro, todas esas cosas maravillosas
0: que disfruten,
2: de la vida.
0: Que disfruten, hombre, que disfruten.
2: Exacto.
0: Que no lo hacen durante todo el año, que disfruten.
2: Claro, sí, claro, sí, sí, claro, sí.
0: Se notó la ironía, ¿no? Se notó.
2: Voy a contar una anécdota, ay, porque por llamarlo de alguna manera.
0: A ver, a ver.
2: Hace un par de años, dos años.
0: Claro.
2: Pues tuve que arreglar una documentación antigua.
0: ¿Antigua? De antaño.
2: Y después de tanto averiguar, me mandan a Santa Cruz.
0: Ah.
2: ¿No? Tengo que ir a Santa Cruz a una, pues es que todavía no sé, una sede de algo que tiene que ver con todo
0: algún
2: esto.
0: Bueno, algún sitio.
2: Sí, sí, pero que es pública, ¿no? Vale. Me tengo que meter por 20.000 calles.
0: Claro.
2: Y cuando yo llego allí, no había nadie, absolutamente nadie. Solamente estaba una chica que era la segurita en la puerta. Luego, en el fondo, un mostrador con dos personas dentro.
0: Ah, claro.
2: O sea, dos trabajadores, dos funcionarios. Claro. Entonces, cuando yo entro, le digo, mira, es que quiero... que simplemente me tienen que sellar este papel y me mandan aquí.
0: Claro.
2: Entonces la segurita va para allá, habla con uno de ellos, viene uno de ellos para acá y me dice, ¿pero tiene usted cita?
0: Ay.
2: Le digo, no.
0: ¿Para sellar un papel?
2: No tengo cita ninguna, me mandan desde el juzgado de La Laguna, que es para sellar esto aquí, porque claro, esto es de antaño. Y me dice, claro, pero mire, tiene usted que pedir cita. A ver, y él mismo busca la cita y me la da para el día siguiente, porque ese día no me podía poner el sello.
0: Casi nos va, así nos va, colega.
2: Es que estaba ocupado.
0: Claro, así nos va.
2: Bueno, y al día siguiente me atendió el mismo, me puso el sello.
0: Claro, sintió feliz, ¿verdad? Se sintió feliz de todo lo que
2: le dije, pero mire, es que me parece increíble.
0: Los sudores impresionantes, ¿no?
2: Pero que tenía que dar constancia.
0: Claro, a ver,
2: así que,
0: a ver.
2: Que viva Santa Rita.
0: Claro, no todo el mundo es igual, ¿no? Pero es que por esa gente se crea la mala fama, ¿sabes? Se crea la mala fama porque, a ver, lo digo con todas las palabras y me da igual que me estén escuchando. Vagas no. Lo siguiente, o sea...
2: No, yo no creo que sean vagos ni vagas. Creo que es que ya están quemados.
0: Puestito.
2: Creo que se han quemado porque ya se han quemado. Y entonces dicen, esto es más de lo mismo,
0: puestito,
2: todos los días.
0: Claro, puestito, pues nada, cámbiate, coge una asada, ponte a arrancar hierba para que veas tú cómo se te cambia todo rápido.
2: No, porque ya tu cuerpo... claro, se ha acostumbrado claro, a claro. eso. Es como tú.
0: Pues nada, si hay algún funcionario o funcionaria por ahí y que quiera pagar la radio, que la pague. O sea,
2: no, es que hoy están de fiesta.
0: Me da igual. No, no, no digo.
2: No, están de fiesta. Hoy también, no te están escuchando, están todos de fiesta.
0: Para lo que hacen, o sea,
2: bueno, están todos de fiesta.
0: Pues no.
2: Mira, a ver que ahora tienes que ir a arreglar un papel.
0: Sí, sí,
2: y
0: sí.
2: Dice,
0: eso, no, no. Mira, mira, si yo tengo que ir a arreglar un papel, yo pido cita. Yo pido cita, tranquilamente.
2: Y si lo puedo hacer online, mejor.
0: Y si lo puedo hacer online, muchísimo mejor. Muchísimo mejor. Que ya llegará un momento que cuando no necesiten a esa gente.
2: Mi madre, te ha revolucionado. ¿Ves que no lo quería decir?
0: No, no es que me revolucione, es que me cabrea. No es que me revolucione, sino me cabrea.
2: Pero que estamos así.
0: No me
2: como...
0: revoluciona, me
2: dije,
0: cabrea.
2: No iba a decir esa palabra, porque esa palabra
0: no,
2: es.
0: No, no, pero a ver, que yo conozco gente que es funcionaria que curra. Ojo, ¿eh? Yo conozco gente que es funcionaria y que curra. Pero sí. No. Ojo, que es que no todos. Por eso te decía antes que no todos son iguales. O sea, yo conozco gente que es funcionaria.
2: Contra no tocarme a mí, ir a algún sitio
0: claro,
2: donde tiene esos funcionarios.
0: Es que ese es el problema.
2: ¿Y dónde
0: ese
2: están?
0: Es el problema. Que la mayoría, ¿vale? La mayoría son unos vagos, colega. Son unos vagos, no levantan
2: bueno,
0: ni el bolígrafo de la mesa.
2: Bueno, hay algunos que no han ido a trabajar nunca y están cobrándolo
0: por
2: porque
0: digo,
2: se ha descubierto también.
0: Por eso te digo, o sea, son unos vagos, colega. Entonces... Por esa gente pagan los demás. Entonces,
2: bueno, total, que al final luego me lían a mí.
0: No.
2: Me lían a mí porque me dicen...
0: Que conste que te has consumido 5 minutos hablando de los funcionarios. Ya
2: no, no,
0: ya.
2: No, de Santa Rita, ¿ya? Santa Rita.
0: A mí me da igual, lo que se da no se quita.
2: Lo que se da no se quita.
0: Has consumido
2: oye,
0: cinco
2: eso
0: minutos.
2: No los aprendimos nosotros de pequeño.
0: Es verdad, la
2: oye, como nos dieran algo y
0: es
2: después...
0: Verdad.
2: No, Santa Rita, Santa Rita, lo que se da no se quita.
0: Quita. Si vas a Sevilla, pierde la silla.
2: Sí, sí, sí, también.
0: Madre mía, por favor.
2: Y si vas a León, perdiste tu sillón.
0: El sillón también. Madre mía, por
2: oye,
0: favor. Mira,
2: bueno,
0: seis.
2: Los que teníamos hermanos nos aprendimos eso rápido.
0: Seis minutos.
2: Buena de la Munqueta mañana, tempranito.
0: No, no, no, no,
2: nos
0: me haga,
2: enviaba...
0: no me haga. Jesús. ¿Cómo es? Me hace, ella me hace.
2: Jesús. ¿No te he dicho Jesús?
0: No, que, y esa cosa así con la mano que es. No me digas Jesús. Yo qué sé, no sé.
2: No va a arrancar. Adela Moon esta mañana nos
0: venga.
2: Enviaba la carta astral maravillosa, va, la que quiere César González todo junto. Después de ella ve los astros, las estrellas, los polvitos cósmicos. Y que viene con salud, amor y dinero, así en sus frases súper cortas.
0: A ver. ¿Qué ha pasado con?
2: ¿Qué ha pasado con Aries?
0: A ver.
2: La salud de Aries canaliza tu energía y te sentirás imparable.
0: Oh.
2: Claro, te pones ahí como, no. Venga, Sara, con la asada, con la asada, con la asada.
0: Con
2: una asada y no canaliza.
0: No canalizo.
2: El amor, hablar claro fortalece la conexión.
0: ¿Ah?
2: Sí, porque la manía de resguardarse cosas.
0: No.
2: Luego la otra persona no se entera nada.
0: Yo siempre lo digo.
2: Las cositas claras y el chocolate espeso.
0: Yo soy como los políticos, me paran por la calle.
2: Sí. El dinero de Aries, tu rapidez mental hoy juega a tu favor.
0: ¡Oh! Ya yo, agüita, eso como un viernes, entonces.
2: ¿Qué ha pasado con Tauro? La salud de Tauro. Pequeño cambio va a mejorar mucho ese bienestar tuyo.
0: Oh.
2: El amor de Tauro, dar seguridad, pues va acercando ahí los corazones que laten al ritmo del pum pum. El dinero de Tauro, revisa detalles que te van a devolver el control.
0: Bueno, bien. A ver.
2: ¿Qué ha pasado con Géminis? La salud de Géminis, terminar los pendientes te va...
0: ¿Los pendientes?
2: De cosas pendientes.
0: Ah, vale.
2: Te va a liberar mentalmente, pero eso a todo el mundo, ¿eh? Porque luego la cabeza se te bloquea. El amor, una conversación trae claridad. Y el dinero de Géminis, tus preguntas abren oportunidades.
0: Bien, vale. A ver, ¿qué ha pasado con
2: Cáncer?
0: A ver, yo no sé si decirlo. Rita, agárrate. Que hoy es
2: bueno,
0: su día,
2: que hoy es su día.
0: Entonces, pues hoy, Rita, no te agarres.
2: Hoy tiene que estar brillando, Rita.
0: Claro, como
2: hoy,
0: siempre.
2: Sí.
0: Como siempre.
2: Ojo, no tiene por qué Cáncer, pero sí Rita.
0: Sí, Rita. Claro, porque
2: yo
0: hoy
2: lo voy
0: porque
2: diciendo
0: Santa
2: porque,
0: Rita.
2: Claro, porque habrán otras Ritas que no estén escuchando y no sean Cáncer.
0: Que pasen por
2: ahí
0: por Pikachu, que se inviten a algo, yo qué sé, que le inviten a algo, un dulcito.
2: O la feliciten simplemente. Rita, pasa por allí. Rita, bueno,
0: felicidades.
2: Y sigue, ¿sabes? Hombre, si entras mucho mejor.
0: Bueno, claro.
2: Claro, sí.
0: Un abrazo
2: chicle
0: y todo.
2: Melón.
0: Bazooka.
2: Los chicles melón.
0: Oh, los chicles
2: melón, sí, que los tiene.
0: Ah, vale. No.
2: que nos liamos.
0: No, no.
2: Venga. Sí. La salud de cáncer.
0: Jesús, Jesús.
2: Bueno, ahora la llama y la felicita.
0: Claro.
2: La salud de cáncer, descansar emocionalmente es la clave.
0: Ahí, ahí.
2: Porque sí, tantas emociones ahí revolucionan.
0: Claro, claro, claro.
2: El amor de cáncer, uh-huh, soltar el control mejora todo. Y el dinero de cáncer, sí, poner límites te protegen.
0: Dios.
2: Esto es, no y es no y es no y no te doy el euro.
0: No y no
2: y no y no te doy el euro.
0: Madre mía,
3: me tengo que sentir aludida.
2: Claro.
0: Hoy sí, va, hoy sí, sí, hoy sí, hoy sí porque estudia. A ver, hoy sí porque estudia. Es que si no. A ver,
2: hoy es el santoral.
0: Hoy es santoral.
2: ¿Qué ha pasado con Leo?
0: A ver, Leo,
2: nuestro para todos los Leos del mundo mundial, en particular nuestro Leo,
0: claro,
2: la salud de Leo. Baja el ritmo porque te recargas.
0: Uy, uy, uy.
2: El amor de Leo.

0: más armonía.
1: Mira.
0: Y el dinero de Virgo, priorizar te da tranquilidad.
1: Tranquilidad.
0: Claro, hombre, todo el mundo hay siempre, que priorizar.
1: Siempre, siempre.
0: Tú priorizas.
1: Siempre. Bueno, por aquí, Cristi, que está oyendo. Uy, uy, uy. Gracias por estar, Cristi. Gracias. A ver, ¿qué ha pasado con?
0: Con Libra. La salud de Libra, decidirte libera energía. El amor de Libra, la claridad fortalece los vínculos. Ajá. Y el dinero de Libra, marcar límites mejora los acuerdos.
1: ¡Oh, mira!
0: Claro, tú dices, no, más de aquí no.
1: A ver, ¿qué ha pasado con?
0: Escorpio.
1: Vamos con Escorpio.
0: Escorpio, que descubrí que es el pasional de los horóscopos. Sí, ya lo he dicho, que mientras ahí están ustedes peleándose, Leo y Aries, el Escorpio se está metiendo por medio.
1: Ay,
0: que los está adelantando.
1: Ay, Dios.
0: La salud de Escorpio, expresar las emociones te va a renovar.
1: Ajá.
0: El amor de Escorpio, la calma hoy vale más que la intensidad. Ajá. Y el dinero de Escorpio, aprendes de experiencias pasadas, porque Escorpio es muy listo. Que lo sepas.
1: ¿Conocemos algún Escorpio?
0: Sí.
1: Ah, vale.
2: Seguro que me
0: Hombre, tú también, ¿eh?
1: Pues no sé. No.
0: Sí, sí, sí. ¿Tú conoces un Escorpio, el que te da siempre consejos?
1: Sí.
0: Que tú los coges.
1: Sí.
0: Y para
1: Y de para
0: Paná, porque es que no tiene nada que ver Juan con Pepe los consejos que te
1: pues
0: da.
1: Pues sí, lo conozco.
0: Pero él es feliz.
1: Sí, sí, sí. Happy, happy.
0: Pero vamos, pero tú sigues haciendo lo que te
1: no,
0: dice.
1: No, ya no. Ya hace tiempo que no, A ver, ¿qué ha pasado con?
0: Con Sagitario.
1: A ver, Sagitario.
0: Que también conoces.
1: Sí,
0: también conoces un Sagitario.
1: Me suena que sí.
0: A lo leilo total.
1: Me suena que sí.
0: La salud de Sagitario.
1: A ver.
0: El movimiento te devuelve vitalidad.
1: Ajá.
0: El amor, una sorpresa va a reavivar la chispita.
1: No le da el micro.
0: Y el dinero de Sagitario, una idea puede crecer mucho. Depende si te la trabajas o no.
1: También puede ser, también. ¿Qué ha pasado con?
0: Con Capricornio, nuestro Capri.
1: ¡Laura! ¡Agárrate, Laura!
0: La salud de Capricornio, soltar presión te hará sentir mucho mejor. Porque, claro, esto es como una olla express. Si no sueltas, luego ¡pum!
1: ¡Pum!
0: Y todo el mundo dice, ¿qué le pasó a Capricornio de repente?
1: ¡Pum! Muy bueno, muy bueno.
0: El amor de Capricornio, la cercanía mejora el ambiente.
1: Claro.
0: Y el dinero de Capricornio, día estable y tranquilo.
1: ¿Y ya está?
0: El dinero, genial.
1: Ah, el dinero,
0: un día estable y tranquilo.
1: Bueno.
0: Que no te va a llegar ningún cartero a traerte una carta de Hacienda ni nada.
1: Uy, no se lo diga.
0: No,
1: eso
0: fue. Una cosa así,
1: pues explosión.
0: Una explosión de Capricornio.
1: Penúltimo, ¿qué ha pasado con?
0: ¿Qué ha pasado con Acuario?
1: Verás.
0: Vamos allá.
1: Verás.
0: La salud de Acuario, aire libre y desconexión que te recargan total. Hombre, viernes hasta el lunes.
1: Hombre, no,
0: yo como Heidi, Oliver.
2: ¿Quién era?
0: El amor de Acuario, simple tendrá más valor. Y el dinero de Acuario, revisa los detalles para evitar problemas. ¡Hombre!
1: Me han puesto por aquí María Lorena, yo también te quiero. ¿Ves? Nuestra amiga Laura de Baby
0: ¡Hombre!
1: Junior. Laura, un besazo.
0: Ay, besito para ti,
1: un besazo, Laura. Grande.
0: Pero creo que ese también te quiero.
1: No.
0: Venía con bonito.
1: Sí, sí, con un corazón y todo.
0: Qué bonito.
1: Te ha puesto aquí, está un corazón ahí. Todo.
0: Qué bonito.
1: Ray le está contestando ahí, le está poniendo ahí.
0: Qué bonito.
1: Qué bueno, muy
0: me,
1: bueno.
0: Ahora me estoy quedando con nombre de telenovela.
1: No, María Lorena. María Lorena.
0: De nombre de telenovela. Me encanta.
1: Todo junto ahí.
0: Me encanta. Lorena.
1: Y para acabar, ¿qué ha pasado con Jesús?
0: Pero Jesús, ¿quién es Jesús?
1: Dice, era sarcasmo, dice por lo de la
0: lo
1: carta.
0: Lo ve.
1: No, es que mira, lo acabo de explicar. Que era sarcasmo por lo de la carta de Hacienda. Es que
0: yo
1: tú
0: lo
1: también.
0: Sabía.
1: Yo
0: que sé,
1: una
0: eso
1: carta
0: te lo dije
1: de.
0: Que venía ahí con un Luis, pero tú no.
1: No puede ser una
0: carta. Es que César González todo junto. César
1: González
0: todo junto no lo pilla.
1: No lo pillo.
0: No saben lo que son las sutilezas.
1: Laura, lo siento mucho. La culpa fue mía.
0: Pero yo sí lo entendí.
1: La culpa fue mía, Laura. Yo pensaba que estaba no, es que claro, Hacienda, buenas noticias, no,
0: que no. Estoy diciendo que hoy no claro. Le iba a llegar ningún cartero con ninguna carta,
1: claro.
0: Por eso es día estable,
1: pero es que dijiste la palabra clave,
0: claro,
1: dijiste
0: la
1: Hacienda.
0: Palabra clave,
1: dijiste Hacienda, entonces ya ahí ya
0: bueno, pues César González todos juntos, que sepan. Ajá. Que si le tienen que pedir algo a él,
1: ¿sí?
0: Directo, no sean sutiles,
1: no, a mí me van a ahí claramente, o se dan de rollos y de rodeos y de,
0: a ver, Pisi, que está ahí claro. Escuchando y está
1: Pisi,
0: como
1: Pisi, el último,
0: la salud de Pisi, un entorno armonioso mejora tu ánimo. El amor de Piscis.

0: Busca paz y complicidad. Ajá. Y el dinero, los límites te dan seguridad.
1: Mira qué bien.
0: Qué bonito. Ya está.
1: ¿Ya?
0: Sí.
1: No hay ninguna carta de Hacienda ni nada.
0: No.
1: Nada.
0: Hoy ya no dijo pa' qué.
1: Pues nada, venga, que en 44 segundos estamos de vuelta aquí en el matiné.
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1: Continúa aquí en el show de las mañanas en este viernes, en este penúltimo viernes del mes de mayo, sí señor, mes de mayo, mes de junio, mes de julio,
0: Bueno, César González, todo junto, hoy tenemos una hiper mega celebración, porque rendimos homenaje a uno de los personajes más dragones de la historia de los videojuegos, que es Pac-Man.
1: ¿En serio?
0: Hoy es el Día Mundial de Pac-Man.
1: ¿De los Pac-Man?
0: De los Pac-Man de toda la vida.
1: ¿De toda la vida?
0: ¡Ay, por favor!
1: ¿Le ponemos un aplauso?
0: ¡Claro!
1: ¡Venga! ¡Un aplauso! ¡Un aplauso! Yo que le estaba diciendo a Raki que pusiera la música, pero es que no me...
0: ¡Ahí está!
1: ¡Esa, esa!
0: ¡Ahí está!
1: ¡Esa, esa, esa! Le está diciendo Raki, pon la música, pon la música, pon la música. ¿Jugaste al Pac-Man?
0: Y tenía uno.
1: ¿Tenías uno?
0: Pero no de esos, de era uno que sacaron el juego de mesa. Y yo tenía, eran las bolitas con los fantasmitas.
1: Pero bueno, no era el de la pantalla.
0: No llegábamos a tanto.
1: No. Yo tampoco lo tuve.
0: Yo tenía el juego que era un juego un juego de mesa. Ajá. Y nos los íbamos comiendo, los comecocos.
1: Ah, vale, vale.
0: Y los fantasmitas.
1: Ah, vale.
0: Los teníamos y todas las bolitas y todo.
1: Pues... esto tiene sus añitos, ¿eh?
0: 46 años.
1: Madre.
0: 46 años comiéndose bolitas, fantasmas y paciencia.
1: Y paciencia, sobre todo.
0: Teníamos... Pues el Día Mundial de Pac-Man se celebra porque el juego original salió en Japón.
1: Sí, es verdad.
0: El 22 de mayo de 1980. ¿Hacemos cuenta?
1: Claro. 46. Cuenta.
0: Lo que parecía un jueguito así como muy simple, pues terminó convirtiéndose en una revolución.
1: Adictivo total, ¿eh?
0: Fue una revolución. Uh-huh. La mayoría de videojuegos eran de disparos espaciales, de guerras galácticas y esas cosas.
1: Es verdad.
0: Y de repente aparece Pac-Man y todo el mundo dijo, uy.
1: ¿Y esto?
0: Porque claro, ellos dijeron, ¿y si en lugar de destruir nos dedicamos a comer?
1: A comer.
0: Pues mira, la idea de esto, de este personaje, nació de algo tan absurdo y maravilloso que fue su creador, a ver si lo digo bien.
1: A ver, dilo bien.
0: Toru Iwatani.
1: De toda la
0: pues
1: vida.
0: Resulta que él se inspiró porque vio una pizza que le faltaba un trozo. Sí.
1: Es verdad,
0: y
1: verdad.
0: Vio ahí la pizza, y pues le dio esa inspiración para crear los comecocos.
1: Pues mira.
0: Pues imagínate, todo el mundo, estos grandes de la tecnología, de los videojuegos que te dicen que todo nació en un garaje, esto nació...
1: en una pizzería.
0: En una pizzería.
1: Sí.
0: Pues dato importante de Pac-Man. Fue uno de los primeros videojuegos que atrajo masivamente, se dice que, al público femenino.
1: ¿Ah, sí?
0: Sí, porque tú ibas a los recreativos y estaban todos de marcianitos, de explosiones, que sí, que las chicas también, ¿eh?
1: Sí,
0: pero
1: sí,
0: Pac-Man
1: claro.
0: Era muy colorido, era fácil de entender, creaba simpatía.
1: Sí.
0: Entonces se empezaron a llenar las salas de jugadoras, pero oye, también de todo tipo. Empezaron, ¿sabes? Ya empezó todo. Les empezó a gustar a todo el mundo, porque es que te atraía.
1: Era adictivo.
0: Te atraía.
1: Eso era.
0: Bueno,
1: y sigue
0: pues,
1: siéndolo, ¿eh?
0: Sí.
1: Tú te metes en una partida del Pac-Man ahora y empiezas así... Empiezas como a lo lailo o tal, pero cuando empiezas a comer, que no sé si lo dirás, pero según ibas avanzando en el juego iba más rápido.
0: Claro.
1: Iba más rápido.
0: Claro, porque ibas pasando.
1: Iba más rápido.
0: Sí, sí, iban caminando más rápido. Y después empezaban caminando y como te cogieran en las esquinas.
1: Exactamente, bueno.
0: Ya ahí no salía.
1: O sea, de ahí no salía. Pero no es que el juego iba más rápido. Si uno iba comiendo y iban pasando fases, el juego iba más rápido. Sí, o sea, digamos que aumentaba la velocidad del juego.
0: Estaba Blinky, que era el rojo. Te perseguía ahí sin descanso. Pinky, que siempre intentaba adelantarse a todos tus movimientos. Inky, que era imprescindible. Y luego estaba Clyde, que iba a su bola.
1: Ese era igual. Ese es el que iba mirando así para arriba y decía, ¿para dónde está mirando?
0: Los años 80 fue una auténtica Pac-Manía.
1: Sí, es verdad, verdad.
0: Dibujos animados, camisetas, mochilas, tazas, las canciones, como la que acabamos de poner ahora. Pac-Man Fever.
1: Sí, es verdad.
0: En el 40 aniversario sacaron la super canción reversionada. Uh-huh. Y bueno, ya vamos por 46. Imagínate. Y llegó a listas de éxito simplemente pues porque recuerda.
1: Es que recuerda
0: las buenas emociones, las nuevas sensaciones, pues siempre quedan ahí.
1: No se olvidan, hombre, claro.
0: Hubo una época en la que escuchar música sobre videojuegos era pues normal y quizás pues eso pues no ha cambiado tanto. No. Porque mira, la hemos escuchado tú dices, pues, oye, sí.
1: No, te acuerdas te pones a decir, ¿te acuerdas del juego aquel? Y pones la canción y dices tú, pues mira, es ese.
0: Pues resulta que Pac-Man tiene una partida perfecta. El máximo de puntos posibles son 3.333.360.
1: Madre mía.
0: Esos son los puntos máximos en la partida perfecta de Pac-Man.
1: 3 millones.
0: Eso significa que tienes que comer todo, absolutamente, sin fallar ni una sola vez.
1: Todo.
0: Y no es fácil.
1: No.
0: No es fácil porque a los 20 segundos, pues tú estás ahí, te sale el fantasma.
1: A mí me comían siempre. A mí me comían siempre.
0: Entonces, pues va a ser como que no.
1: A
0: no,
1: mí me comían siempre, colega.
0: Pues lo increíble es que después de estos 46 años, Bandai Namco Entertainment sigue manteniendo vivo este fenómeno, el de Pac-Man.
1: La Pac-Manía.
0: Sí, sigue apareciendo en todo el tema de consolas, móviles, camisetas retro. Y ojo que hay campeonatos internacionales.
1: ¿En serio?
0: Sí, señor.
1: Bueno, ahora con las nuevas tecnologías, lógicamente, es más fácil, más fácil hacer esos campeonatos. Antes tenías que tener o bien la consola portátil o bien la máquina grande esta que habían en los llamados vicios, ¿vale? Uh-huh. Llamados los vicios. Pues tenías que tener o esa máquina o la portátil, si no, no podías jugar. O el jueguito ese que decías tú,
0: de Santa Rita, aparte de la Pac-Manía, tenemos otro día también importante que celebrar y que también es otro fenómeno y que sigue en auge, que es el Día Mundial del Gótico.
1: ¿Del?
0: Gótico.
1: Madre mía, por favor. Pues nada, un saludo a todos los góticos. Saludo a... ¿Cómo se llamaba el hijo del presidente de Mirador de Monteminar?
0: Porque eres tú quien ve esa serie.
1: De Mirador de Monteminar.
0: Increíble.
1: Increíble. Uno de los grupos góticos. Bueno, o en sus vídeos, sobre todo. De Cure, que también ha sonado.
0: Y se dice que sus inicios aquí en España, los inicios de Héroes del Silencio, también se consideran góticos.
1: Sí.
0: Una música en ese estilo. Los inicios.
1: Ah, no lo sabía.
0: Bueno, pues el mundo gótico.
1: Claro, tú sí que lo sabes porque tienes un programa de música española.
0: Claro, sí.
1: Qué enteradilla es también.
0: Bueno, el Día Mundial del Gótico, pues siempre negro, el color negro. Fecha que está dedicada a esa cultura alternativa, elegante, misteriosa y artística, que lleva pues ya décadas demostrando que se puede ser intenso, pero también fabuloso.
1: Sí, es verdad.
0: Este movimiento nació a finales de los 70, principios de los 80, y fue una evolución post-punk. y bandas como esta, como The Cure, pues empezaron a crear esta estética oscura, también melancólica, sí, un poco teatral.
1: Sí, también.
0: Y que se termina con, pues convirtiendo en esa subcultura.
1: De hecho, el cantante, el líder de The Cure, Robert Smith, creo que se llama, siempre va de negro. Uh-huh. O sea, da igual, siempre va de negro y con los ojos pintados y encima como que parece que se le marcan las ojeras.
0: Pues ojo, porque no todo lo gótico es triste.
1: ¿Ah, no?
0: No. Hay muchísima gente divertidísima, maravillosa, bueno, que sigue esta cultura, les gusta, porque es como si estuvieran siempre invitados a ir a un castillo encantado.
1: Ajá.
0: Pero no son para nada tristes, ni deprimentes, ni nada, simplemente les gusta, les gusta.
1: No.
0: Fue en el Día Mundial del Gótico, fue en Reino Unido, en 2009, cuando se decide celebrar esta cultura y desmontar todos esos estereotipos que todos tenemos cuando vimos gótico.
1: Ajá.
0: Porque ya te digo, no tiene nada que ver con lo triste, no es que estás deprimido y escuchando continuamente en bucle las canciones así todas atormentadas. Vale. Porque ser gótico también es de arte, es literatura, es moda, música, fotografía. Vamos, hay todo ahí, un compendio de todo. Pero lo que les gusta realmente es esa estética victoriana, ese romanticismo oscuro y todo lo misterioso.
1: Agüita.
0: Bueno, pues como todos sabemos, el negro es elegante. Sí. Las botas altas, maquillaje así dramático, como tú estabas diciendo. Los encajes, los accesorios plateados. Todo eso ya lo pusieron ellos de moda en los años 70, 80, que ahora nosotros los vemos en las redes sociales y los han intentado como cambiar y hacer inspiraciones a través de... Bueno, pues ya lo traían ellos, no es algo que se ha inventado
1: algo
0: ahora.
1: Nuevo, no es nada nuevo.
0: Literatura gótica, pues clásicos como Drácula, como Frankenstein, también tenemos pues ahí, aparte de la música.
1: Ajá.
0: Y, por ejemplo, directores como Tim Burton, pues ha llevado a cine películas que tienen que ver con este tipo de personajes.
1: Madre
0: así
1: mía.
0: Que genial. Y algo muy importante, pues mira, los góticos es una de las poquitas comunidades que dominan perfectamente hacerte el island. La rayita del ojo.
1: Ah, se llama
0: que
1: así.
0: Nos cuesta a todas.
1: Ah, pues mira.
0: Y muchos, todos también. Hay muchos también, ya también. Que se ve. Pues nos cuesta muchísimo. Pues ellos la dominan a la perfección.
1: Lo clavan, ¿no?
0: Claro que sí. Pues hoy estamos de celebración porque reivindican la diversidad estética y cultural también. Ellos. Así que, pues nada, mira qué bonito. Un viernes, Santa Rita. El Día Mundial de Pac-Man y el Día Mundial Gótico. ¿Qué más? ¿Qué más para terminar este fin de semana así maravillosísimo?
1: Yo creo que ya, vamos, lo has abordado, ¿eh?
0: ¿Viste?
1: Lo has abordado.
0: ¿Viste?
1: Hasta el hijo del presidente de Mirador de Monterminar, que era gótico también. Madre mía. Pues nada, compi, ya tienes preparada la receta para luego,
0: sí,
1: ¿no?
0: Sí, ya está la recetita para luego y luego te la cuento hasta despuesito.
1: Pues será hasta después. Nada, es que no, esta mujer, colega, no va a cambiar nunca. Madre mía. Gracias, compi.
0: Hasta despuesito.
1: Pues eso.
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1: Vamos a ver si hemos acertado con un éxito que me han pedido por aquí, porque no lo tengo claro. Es que me han puesto que pongamos la historia más bonita, la quiero vivir, o sí, ¿no? Pone aquí, Birk, contigo. Para mi guapo, pone. Pero claro, es que no sé quién la canta. ¿Será Fresto, por casualidad?

0: castellano.
1: Pues mira, hemos acertado a medias, ¿eh? Porque, por lo visto, la canción era interpretada por una chica. Pero claro, nosotros nos hemos encontrado con la voz de un chico. Bueno, no importa, ¿eh? Pero claro, me lo ha dicho, ¿eh? No, no, es que la buscaremos, es que ahora me he quedado yo en ascuas ahí. Me he quedado yo en ascuas en saber quién canta esta canción. Bueno, lo que sí tengo claro es que se llama La Historia Más Bonita, ¿vale?
0: La historia más bonita.
1: ¿Ves? gracias por haberlo pedido, ¿eh? Muchísimas gracias. Que si no estuvieran ahí, nosotros no estuviéramos aquí, que yo siempre lo digo. Pero que es verdad, claro que sí. Bueno, bueno, pedazo clásico que viene ahora.
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0: tengo por ahí a mi amiga Tere. Tere, un saludo. Un saludo grande, vale. Gracias también por estar, ¿eh? Gracias. Sí, señor. Que ya me ha pedido algo de chiquetete, claro que sí. Esta cobardía. ¿Cómo es? Esta cobardía. Es que a mí no me sale. No.
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1: Ha llegado el momento aquí en el show de las mañanas de irnos con la receta de este viernes. Sí, señor. Para ello, nuestra compi Lorena Santos, que ya está aquí de nuevo con nosotros. Lorena Santos, a ver, receta para el día de hoy, para este viernes.
2: César González, todo junto. Aquí está la receta para hoy. Ajá. Y no las envían. La receta dice así.
1: A ver.
2: Hola César, soy Clara de Tegueste.
1: Hola Clara.
2: Y sé que siempre dicen que son recetas fáciles.
1: Sí, es verdad.
2: Esta, que te mando, es fácil si aprovechas las sobras del pollo asado del fin de semana, que es lo que se suele pedir.
1: Ah, verdad.
2: Y aparte lo haces con millito de lata en lugar de con una piña de millo. Te explico cómo hacer una ensalada de pollo y millo en versión fácil.
1: Ah, pues venga. A ver cómo...
2: ¿Qué vamos a necesitar según Clara? Pues necesitamos lo que nos sobra del pollo asado, pues en trocitos o deshilachado, como cada uno quiera.
1: Vale.
2: Lata de millo. Y luego vamos a necesitar como media cucharada de pimentón, de comino molido, de cilantro también molido. Vamos a necesitar lechuga, tomate, que sean los que llaman tomate pera o cherry.
1: Ah, vale.
2: Queso de cabra, ajá, tierno a ser posible. Aceite, sal y pimienta negra molida.
1: Mira qué bien.
2: ¿Y ahora cómo hacemos todo esto? Pues mira, muy facilito. Ese pollo que tenemos de sobra, si lo deshilachamos, lo cortamos y le damos un calentito rápido para tenerlo así, por si no les guste en frío, pues vale, un poquito, pero rapidito, y lo dejamos ahí. Escurrimos bien el millito de la lata. Ponemos a calentar un sartén con un poquito de aceite. Y con esos millitos bien escurridos los metemos en el sartén.
1: Sí.
2: Y le añadimos las especias que yo he dicho antes. El pimentón, el comino y el cilantro.
1: Mira qué bien.
2: Salpimentamos y los empezamos a saltear durante unos minutos. Todo muy bien, el millito con las especias, ¿vale? Todo muy bien. Lo retiramos y dejamos que se vaya enfriando. Mientras se va enfriando, ¿nosotros qué hacemos? Pues preparamos la lechuga, que la lavamos bien, la dejamos que se escurra. Cortamos muy bien los tomatitos en la mitad para que nos quede mejor. Si ya tenemos el pollo en tira o deshilachado, pues perfecto. Cogemos una bandeja o en platos por separado, como quieran. Y ponemos la base, que es la lechuga. Encima repartimos los millitos, el tomate, el pollo, le añadimos trocitos del queso de cabra, lo aliñamos con el aceite y volvemos a salpimentar si así lo desean. Y ya está.
1: ¿Y listo?
2: Listo, qué listo.
1: Madre mía, que es facilísimo.
2: La receta original nos pone ella aquí que es con piña de millo, que la hacemos, si tenemos brasa, pues en brasa o en un sartén, la vamos moviendo en sartén grill. Y el pollo lo puedes hacer o con pollo hervido o lo mismo si tú lo asas. Pero que ella hizo una vez, lo probó, una vez haciéndolo con una sobra.
1: Y le gustó.
2: Y le gustó así y es mucho más fácil.
1: No.
2: Porque te da ese saborcito
1: y así aprovecha,
2: asadito.
1: Y así aprovechas, claro que
2: pues
1: sí.
2: Pues sí. Pues aquí está esta receta de Clara.
1: Clara,
2: que nos escribe desde Tegueste.
1: Un saludo muy grande, Clara. Muchísimas gracias a ti también, ¿vale? Por estar ahí detrás, por compartir esta receta facilísima con...
2: Que vamos nosotros a comer hoy.
1: Ah, sí, hoy la vamos
2: a
1: probar.
2: No tenemos las sobras, pero nosotros lo investigamos.
1: La vamos a probar hoy. Bueno, nosotros probamos todas las recetas, o sea que esta de hoy no se escapa, o sea que... Compi...
2: Hasta el lunes.
1: Bueno, esta tarde en la REPE, la hora española.
2: Sí, a las de 5 a 6. Quien se la perdió el martes, pues aquí está la REPE. Y quien lo escuchó el martes, pero le ha pedido otra vez, pues aquí estamos.
1: A las 5 de la tarde, esta tarde, y nunca mejor dicho, en la tarde, esta tarde.
2: La hora española.
1: En la tarde. ¡Feliz fin de semana, compi!
2: Igual, hasta el lunes.
1: Hasta el lunes. Nosotros que continuamos, nosotros no nos vamos, que hasta la una aquí. Madre mía, lo que nos queda, por favor.
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1: Un montonazo de éxitos que tenemos aquí preparados para ti en el show de las mañanas en Radio Top 50 Matiné en este viernes.
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0: nosotros le hicimos los coros. ¡Sale! ¡Que me piden algo por aquí de Andy Lucas! ¡Sí, señor! ¡Buenos días, César! ¡Bon amigue! De Ibiza, Andy Lucas, como caído del cielo. Espero que te guste, Migue, me pone por aquí, ¿vale? Espero que te guste. ¡Andy Lucas!
1: ¡Abuelo!
0: ¡Oh, qué bonita!
1: ¡Sí, señor!
0: ¡Éxitos como este!

0: ¿Está bien? ¿Qué, eso, no? ¿Qué quieres que yo le haga? ¡Otro, otro, otro! Bueno, pues venga, vamos con esa petición. Venga.
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0: Oye, que le queremos mandar un saludo muy grande, ¿vale? A Migue, pone aquí, ¿no? Sí, Migue, desde Ibiza. Desde Ibiza. Oh, el tiempazo en Ibiza, macho. El tiempazo en Ibiza. Qué de recuerdos, Ibiza. Qué de recuerdos, Ibiza. Corramos un tupido velo, ¿eh? Por si las moscas.

0: Bienvenidos a esto, ¿cómo suena aquí en el show de las mañanas? Andy Lucas. Bueno, aquí nos pone nuestro amigo Domingo que el vídeo de esa canción está guapo. Lo hacen dentro de un avión en pleno vuelo. Fue una sorpresa para los pasajeros. Me pone por aquí el éxito que pusimos antes de Fonseca. Pone por aquí nuestro amigo Domingo. Gracias por el apunte, ¿eh? Gracias. ¿Ves? Nosotros también aprendemos de ustedes, ¿eh? Claro, claro que sí. Bueno, venga.
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0: En un momento más mensajes, pero antes...

0: chica de la luna, que se llama así, Mungel, Mungel. Sí, sí, para arriba, para la luna, la vamos a armar, la vamos a armar. Ellen Alexandra Apostoleanu, que así es como se llama ella. Sí, señor. Inna, para los amigos, Inna, para los amigos. ¿Qué canción te gustaría escuchar en el día de hoy? Bueno, lo que me piden, por favor, lo que me piden aquí. A ver,
1: arranca
0: espera,
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0: Pero fácil que es pedirlo. Buenos días, César y equipo. Hola, ¿qué pasa? ¿Cómo estamos? Dice, pínchame la canción de David Civera. ¡Ya está!
2: Corazón,
0: ¡ya está, ya está!

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0: en el show de las mañanas, en Radio Top 50, Madrid. Pero dije, esto va a dar mucho que hablar, mucho que hablar. Mucho, mucho, mucho. Sonando aquí en el show de las mañanas, Rio, Living in the Stereo, ahí, ahí. Oye, por cierto, que quiero saludar a nuestro amigo Victorio. Buenos días, gente. Hoy por aquí otro ratito como mínimo hasta la una del día. Dice, anda, pínchate la de Damon Paul con Miss Jolene para ir entrando en calor, que es viernes, me pone por aquí. Que es viernes, vale, vale. Eso está hecho, vale. Muchísimas gracias, amigo, también por estar ahí escuchando el show de las mañanas. Ay. Pues nada, venga, que lo pinchamos.
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0: Vittorio, gracias también por estar ahí escuchando el show de las mañanas, ¿vale? Gracias, gracias. A ver, a ver.
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0: Mira lo que viene ahora.

aquí en el show de las mañanas, ¿vale? En Radio Top 50, ¿vale? ¡Qué guapo es esto, eh! ¡Qué guapo! La pregunta es muy fácil y muy sencilla. ¿Qué canción te gustaría escuchar en el día de hoy aquí en el show de las mañanas, ¿vale? En Radio Top 50 Matiné. Me la pides que yo aquí te la pincho. Y ya está, si es fácil. Sí, no, en serio. Oye, qué fácil.

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1: Lo que me piden por aquí, algo de Bon Jovi. Buenos días, César. Hola, ¿qué tal? ¿Cómo estamos? Buenos días. Dice, hazme el... No. Ahorita. Hazme el favor y pincha de algo de Bon Jovi. Gracias. Vale. Mira. Hazme el favor. Ahorita.

0: Next week, hè? Togres? Hè? Togres? Lusa. Togres que podemos? Hè? Togres? Saludos aquí en el show de la Soña, la Soña en Radio Top 50. ¡Ay, ay, ay! ¡Qué bonito, eh! ¡Qué bonito! Vamos a hacer otro alto en el camino. Nada, estamos de vuelta, ¿eh? Aquí en el show de las mañanas con más mensajes. Me acaba de llegar otro por aquí. Me pide algo de Taylor Swift. ¡Vale! Eso está hecho. Eso está hecho, ¿vale? No te muevas de ahí, que esto continúa aquí en el show de las mañanas.
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24 de mayo de 2013, edición número 1058. Y hoy también suena Bob Sinclair con Steven Edwards y su Peace on Fire. Desde el año 2009, hasta ahí nos hemos ido.

0: a sus mensajes. Me piden aquí en el show a Taylor Swift. La de Eva, Eva. Me pone Eva, Eva. Buenos días, César. Hola, ¿qué tal? ¿Cómo estamos? ¿Me puedes poner la canción de Taylor Swift? Por Swift, ¿vale? La de Eva, Eva. Bueno, el título es así un poquito más largo, ¿eh? No, no, no. El título es un poquito
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0: más largo.
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0: We are never ever getting back together. Ese es el título de lo que suena ya aquí de fondo en el show de las mañanas. Llega Taylor Swift.

0: Steven Clark, You Can Say To Everybody, de todos los santos. No, venga ya, venga ya. Oye, no es una locura. Venga, venga. Qué bonito, por favor.
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0: Vaya que se le pega uno, ¿eh? You Can Say... No, déjalo, anda, déjalo.

0: sonando aquí en el show, sí señor.
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0: qué bonito es esto. Sonando a esta hora del día, ya casi, casi, casi la recta final del show. Cool and the Gun. Todos sus éxitos ahí mezcladitos, para que suene. Ah, un mensaje por aquí, ¿vale? Que me pide algo de Camela, ¿vale? Temita de Camela que ya tenemos aquí preparado. Venga, venga.
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0: Dice, hola César, hola, ¿qué pasa? ¿Cómo estamos? Dice, ¿puedes poner una canción de Camela a Macu de parte de su gordito? Gracias. De nada, de nada.

0: saludo al gordito, ¿vale? Sí, es que lo pone aquí en el mensaje, ¿vale? Y también a Baku, ¿vale? Gracias también por estar ahí escuchándonos. Bueno, bueno. Camela, cuando salga la voz. Esto como si tuvieran un barco o algo, ¿no? Como si tuvieran un barco o algo. Llega el final aquí en el show de las mañanas en Radio Top 50, Matiné.
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0: Señoras y señores, llega...

el show de las mañanas. Vaya pedazo de éxito, por favor. Gameworks, con esto, Fire. No, Like a Free Fall, que lo digo bien, ¿vale? Bueno, pues vamos a despedir ya el viernes para nosotros. Sí, señor, ya despedimos el viernes aquí en Radio Top 50, Matiné. Bueno, ¡nos vamos! Como siempre, un verdadero placer compartir con ustedes este tiempo de radio que ya para nosotros se nos acaba. ¡Ya está! ¡Ya está! La esperancita que tenemos es que el lunes estamos aquí de nuevo. A partir de las 9 de la mañana. Si nos quieres volver a escuchar, ya sabes, en la rep, ¿eh? ¿Vale? Esta noche, a partir de las 9 de la noche. ¡Sí, señor! Y si nos quieres ya volver a escuchar en directo, pues como digo, ya será el lunes. Y aquí estaremos, como siempre, a partir de las 9 en punto de la mañana. No me faltes, mira que paso lista. Y empiezo a ponérselos aquí, que me vuelvo loco. Como siempre, en la producción nuestra compañera Lorena Santos. ¿Quién les habló? Mi nombre es César González. Pasen muy, pero que muy buen fin de semana, ¿vale? Disfrútenlo, pero mucho. Y sobre todo, pasen buena tarde y también mejor noche, ¿eh? Mejor noche. Nos vemos el lunes, señoras y señores. ¡Adiós!

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